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1: 20 horas, 15 minutos.

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1: La señal horaria.
0: Horas 30 minutos. 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
4: 20 horas, 58 minutos. 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

0: Son las 9 de la noche, con un minuto. 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

Ya estamos de regreso, amigos míos. 752-3280-21-50-41-41 en la red RTL. Usted sabe que no les fallamos, ¿ah? Saludamos a los chiquillos que están escuchando todas las nocheros rondines. Un abrazo a toda la gente forzada que trabaja todos los días para llevar el sustento a su hogar. A ustedes les enviamos un tremendo saludito, amigos míos, ¿ah? Oye, quiero saludar también en este minuto, quiero saludar a toda la gente del Hospital de Curicó que está postrada, que está con complicaciones de salud. A ustedes les enviamos un tremendo saludo, amigos míos. Alto, ánimo, mucha fuerza. Y aquí va un temita para ustedes.

Ya, chiquillos, continuamos con el gran show de la RTL. Estamos en vivo y en directo. Ay, ay, ay, calentamos el cuerpo con las cumbias. Sigue la música en el 95.5.

0: Seguimos con la música, amigos míos, en el gran show de la RTL con el Nico. Seguimos con la música y esto suena así.
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Oye, amigos míos, ya estamos de regreso en el gran show de la RTL. Oye, les quiero contar que, bueno, durante toda esta próxima semana que ya se avecina, se llevará a cabo, como usted ya bien lo sabe, la gran y famosa Fiesta de los Caldos, que lo organiza, lógicamente, la Corporación y la Municipalidad de Curicó. Así que vaya preparándose, porque la Fiesta de los Caldos se viene con todo para la Alameda Manso de Velasco en el Óvalo, donde muchos van ahí. Les va a gustar, va a estar espectacular, chiquillos. Seguimos con la música en el gran show de la RTL.

Ya estamos de regreso, amigos míos, en el gran show de la RTR. 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Vamos a la música y ya regresamos.

Oye, tenemos saluditos por acá, nos saludan desde Curepto, saludamos a la gente de Curepto, Paredones, Lolol, a la gente de Iloca, y por supuesto, a toda la gente de la región de O'Higgins que nos saluda en San Fernando, por el 93.7, somos RTL, y vamos a continuar con la música con este temazo.

0: Seguimos en vivo y en directo en el gran show de la RTL. Nuestro WhatsApp más 569-6741-4765. ¿Qué pasa, vos, Esponja?
1: ¡Tengo hambre!
0: Ya viene, hombre, ya viene. ¡Vamos a la música!

Seguimos en vivo y en directo, amigos míos, en el gran show de la RT. Les saludamos a los nocheros, rondines, a los guardias de seguridad. También queremos saludar a esta horita a los panificadores, a los amigos que trabajan de noche. Envíenos un mensaje de WhatsApp al más 569-6741-4765.

0: Y nosotros seguimos en vivo y en directo en el gran show de la RTL por el 95.5. Llámenos nomás. Aproveche la oportunidad de enviar su WhatsApp al más 569-6741-4765. Una fría pero agradable noche para quienes están sintonizando la buena música de la red RTL. Para quienes nos escuchan en el Valle Central, este tema es para ustedes.
1: ¡Órale! 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

0: Oye, Bob Esponja, ¿dónde está el Nico?
1: Debería estar acá.
0: ¡No está!
1: No, sí estaba.
0: ¡No!
1: ¡Sí!
0: ¡No!
1: ¡Porfiado!
2: ¡Acá estoy!
3: Aquí estoy, ya, perdón. Oye, regresé, chiquillo, estaba en el baño, ¿eh? Oye, sigamos con música. Tengo una reunión con Bob Esponja y ustedes me interrumpen.

0: Pues me fui a tomar unas copas.
1: No me diga, ¿y con quién, compadrito?
0: Con el de botas negras.
2: Y ahora todos a mover el pollo.

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1: Son las 11 de la noche.

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2: La señal horaria en RTL.
1: Son las 12 de la noche en punto.

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1: La señal horaria en RTL.
0: Son las 12 de la noche con 32 minutos.
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1: De verdad que pensamos en todos. Estamos pensando en las personas que tienen que trabajar de noche, que son muchas las personas, los panificadores, en los hospitales, los servicios de guardia de las policías, los servicios de guardia del ejército en sus diversas ramas, y todos allí, en alguna actividad. Hay tanta gente que trabaja en centros de atención de salud, gente que trabaja en las bombas bencineras, los bomberos que tienen guardias nocturnas también, mucha y mucho más están los centros de acopio de frutas, aquellos que trabajan en los packings. Hay personas que madrugan, pero madrugan 4 o 5 de la mañana porque tienen que llegar a la pega luego. Para todos, el Expreso Nocturno RTL.

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4: Es la una de la madrugada en punto.
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1: La alegría de estar con usted en el Expreso Nocturno se lo demuestro aquí y ahora. Es que es tan rico saber que estamos acompañando a alguien. Sentimos que usted es nuestra familia y quisiéramos que algún día también, cuando usted ponga la radio y nos encuentre, sienta como que estamos en el hogar común. Felicidades para todos y bienvenidos al Expreso Nocturno RTL. Especialmente aquellos que se quedaron dormidos, que despertaron, los que recién se incorporan. Sí, señor, somos la radio que alegra tu vida.

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0: Es la 1 de la madrugada, con 32 minutos.
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1: Cuando me dijeron, Miguel Ángel, ¿por qué no nos vamos en el expreso nocturno? Yo le dije, ¿para dónde? No, si ese programa de la radio, pero con mucho gusto. Y aquí estamos, compartiendo la noche en RTL, su expreso nocturno.

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1: La noche es una muy grata compañera. Hay momentos de tristeza y momentos incómodos, recordamos cosas que nos pasaron, pero también podemos revivir las cosas alegres y optimistas que nos dieron un momento rico y bueno en la vida. A eso la invitamos en RTL a esta hora en el Expreso Nocturno.

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1: Usted y nosotros hacemos un equipo maravilloso. Nos encanta buscar la música que le gusta y traer ese encuentro con la vida, el encuentro con lo que pasó. Porque la noche es más de análisis, ¿no? Pero de todas maneras, uno siempre siente un toquecito alegre en el corazoncito cuando viaja a bordo del Expreso Nocturno.

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1: Cada temporada, cada época tiene su encanto. Estar a bordo de este expreso nocturno es muy agradable en una noche de verano. Pero en una noche de invierno, con el frío arropadito, con la radio puesta al costado, un volumen controlado, por cierto que es maravilloso. ¿Y para qué digo lo que es primavera y lo que es otoño? Por de pronto, disfrutemos esta época con el expreso nocturno RTL.

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El Expreso Nocturno RTL en vivo y en directo a través de su Radio Tropical Latina. ¡Qué rico poderlo compartir con usted! Y cuando guste, durante el día nos puede dejar alguna nota, nos puede enviar un WhatsApp, cualquier tipo de acción que se necesite para la noche, cuente con nosotros, somos RTL, su Radio Tropical Latina.

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1: La señal horaria en RTL.
2: Son las 3 de la madrugada, con 31 minutos.
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1: Son las 3 de la madrugada, con 59 minutos.
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1: La señal horaria en RTL.
2: Son las 4 de la madrugada, con 32 minutos.
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0: Son las 5 de la madrugada, con 2 minutos.
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0: Son las 5 de la madrugada, con 7 minutos.
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0: Hola, mi linda gente. Hola, hola, hola, hola, hola, hola. ¿Cómo están? ¿Cómo están? ¿Cómo están? ¿Cómo están? ¿Cómo están, chulita? ¿Cómo están? Oye, que se encuentre heladito todo. Pero muy buenos días. Gusto de saludarlo en esta mañanita del día sábado. Gusto de saludarlo a todos ustedes. Hoy día sí que se me pegó la sabanita, oiga. Aquí estamos listos y preparados ya también para poderle entregar la buena música, la musiquita. Aquí en el Despertar Ranchero, ahí empezó a sonar el telefonino ya, por supuesto, para poderle entregar a usted, mi cuate, la música del mero mero. Aló, muy buenos días.
1: Buenos días, señor.
0: Buenos días, buenos días, buenos días. ¿Con quién tenemos el gusto, de gustazo de hablar hasta ahorita?
1: Con el Pedro.
0: Cuénteme, señor, ¿algún temita que quiere escucharlo?
1: Sí, Vicente Fernández, Dolor.
0: Vicente Fernández, el dolor, dolor. Y ahí le vamos a poner la musiquita. Gracias por estar en la sintonía. Muchas gracias, muchas gracias. Un aplausota para toda la gente que se viene levantando esto ahorita. Sí, a esto ahorita ya la gente viene levantándose. Nosotros aquí estamos listos y preparados también para poderle entregar el día de hoy, sabadito, ya sábado. Estamos a sábado el día de hoy a entregarle la musiquita, por supuesto. Ya son 6 de la mañana, así que de pie hay que levantarse. Vamos a la tandita comercial. Y regresamos ya para ponerle bueno a este día sábado. Sábado 4, que saludamos a Elena y a Mabel. Saludamos en este sabadito. Nos vamos a la tandita y regresamos.
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6: Son las 6 de la mañana, con 2 minutos.
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1: Ya son 6:06 de la mañana, 6:06 de la mañana con 6 minutos, cuatecito. Acá estamos para darle para adelante. Mis queridos amigos que recién se están levantando, pero muy buenos días, muy buenos días, muy buenos días. Oye, que hace un frío afuera, estamos a cero grados, cuatecito. Así que hay que ponerse, hay que abrigarse. Hoy día sábado, a ver quiénes están despiertos. Líneas habilitadas para que me puedan llamar también o mandar su mensajito, por supuesto, a la radio y empezar con todo ese ánimo de día sábado. Un aplauso para todos. Para todos mis compas que están ya levantándose de pie, despojándose de la flojera. Ya estamos nosotros al aire en el Despertar Ranchero. El saludo de su amigo de siempre, Quique Pistolas. Por supuesto, un aplauso para ustedes. Deseándoles a todos, a toditos, a todos mis cuates, a todas mis chulitas, deseándoles que tengan un día de primera, sí, de primera. A darle las ganitas para estar bien en este día sábado, por supuesto. Vamos a la línea al telefonino a hacer tus temitas musicales. ¿Con quién tenemos el gusto? Buenos días, cuate.
2: Hola, buenos días, ¿cómo está, Quique?
1: ¿Cómo está, mi amigo, a las 6 de la mañanita? ¿Y dónde anda usted ya, oiga, tan tempranito?
2: Aquí en la casita.
1: Qué bueno, oiga, que...
2: Adelantarme,
1: por supuesto.
2: Para tomar matecito ya.
1: Ay, qué bueno, compa. ¿Qué, algún temita, algún saludito para alguien?
2: Mire, quiero pedir un temita de... El tema se llama Caballo de Patas Blancas.
1: Ya, Caballo de Patitas Blanquitas. Este no
2: por
1: tiene...
2: Por favor.
1: Este por no tiene... Favor. Sí, no hay problema, este no tiene pecado, porque hay uno que se llaman Patas Negras, ese ya es otra cosa.
2: No, este se llama Caballo de Patas Blancas.
1: Blanquitas, sí.
2: Parece.
1: Ya, vamos a buscarlo y también lo vamos...
2: Pues habla con Eduardo, acá de Tutuquempo.
1: Eduardo de Tutuquén, un aplausote, compa, sí, un aplausote. Arriba el ánimo. Gracias.
2: Chao, que tenga buen día, güey. Hace mucho que Diosito lo acompañe siempre. Chao.
1: De igual manera para usted, 6 de la mañanita. Seis de la mañanita con ocho minutos. Día, levantarse, póngase de pie. Y acá me pidieron, dizque este temita que se llama El Animalito. A ver, escuchémoslo. Dizque.

0: 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Vamos al telefonito a ver a quién tenemos en línea. Aló, buenos días.
1: Buenos días, Kiki Pestola.
0: ¿Cómo está? Y oye, dije, ya se me quedó dormida, ya se me pegó la sabanita de nuevo.
1: Pues despierta temprano.
0: Sí, tempranito nomás, poniéndole el hombrito acá está bien. Sí. Oiga, que está bien heladito.
1: ¿Eh? Sí. ¿Cómo está usted, oiga, su familia?
0: Bien, oiga, bien, todos bien. Todavía respirando.
1: Oiga,
0: y
1: quiero dar un saludo a don Jorge Godoy.
0: Ya, póngale.
1: Sí. Ajá.
0: ¿A quién
1: un
0: más?
1: Un caballero que siempre llama de allá ¿cómo que se llama?
0: ¿A quién? A ver, póngale. Me lo olvidó. ¿Se acuerda? ¿De dónde llama?
1: Sí, no me acuerdo a dónde llama ese caballero.
0: Ya, pero igual le mandó sus saluditos. Lo está escuchando.
1: Sí,
0: lo
1: un saludo
0: escuchando.
1: Para él.
0: Ya.
1: Y para todos los pollos ahí, para el Valpi y su familia.
0: También saluditos para toda la gentecita ya. ¿A quién más?
1: Oiga, ¿y cómo están las pistolitas? ¿Disparan o no?
0: Por supuesto, acá estas pistolas están ayer, no están este fin de semana, tienen que estar cargaditas. Sí, por supuesto.
1: Oiga, ¿la noche va a estar usted?
0: Hoy día, por supuesto, hoy día está ese tal Quique con sabor que tanto le dicen ese güey. Ahí va a estar eso.
1: Hoy día se está el programa.
0: Por supuesto. Hoy día va a estar este que le dicen Quique con sabor, con su programa.
1: Oiga.
0: Cuénteme.
1: ¿Me puede tocar la canción Mujeres Guerreras en los Calobes?
0: Mujeres Guerreras.
1: Mujeres Guerreras.
0: Guerreras, por supuesto, de Minosca, Minosca.
1: Sí, porque las mujeres somos guerreras.
0: Son muy guerreras, ustedes son muy peleadoras.
1: La que muchas criamos los hijos solas.
0: Son muy peleadoras las mujeres.
1: Salimos a trabajar.
0: Sí. Oh. Ah, te habla de otras guerras. Está bueno para llevarlo a la guerra, para que disparen allá también.
1: Sí.
0: Bueno,
1: usted, ¿usted dispara alto?
0: Sí, yo disparo para todo lado.
1: ¿Con las pistolas que tiene?
0: Sí, dos pistolas tengo.
1: Ah, yo pienso que tiene tres.
0: Dos nomás, una en la derecha y la otra en la izquierda.
1: Ya, un chique.
0: Se me cuida, un saludo grande para ti.
1: Que tenga buen día.
0: Listo, gracias.
1: Chao.
0: Aquí estamos con toda la gentecita que realmente se levanta con tantas ganotas, oye. Aquí a recibir este día sábado como todos los sábados. Oye, tenemos para todos ustedes, mira, tenemos este de acá, también es muy bueno para ustedes, para que sepan hoy día, mira.
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0: 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Hoy nos vamos, me pidieron este temita, el dolor, y acá viene el dolor porque me toca a mi cuate Vicente Fernández. Escuchemos.

6 de la mañanita, 6 de la mañanita con 22 minutitos ya, 6 de la mañanita con 22, a los que se vienen levantando, por supuesto, le mandamos un saludo grandote a los que nos están pidiendo también su temita, un saludo grandote de acá, de su cuate, el Quique Pistolas, por supuesto. Aquí estamos nosotros, dispuestos a entregarle la buena música del mero mero, sí, con todos ustedes, su servidor de siempre, ponerle el ritmo en esta mañanita. Así que puro para arriba, sin mirar atrás, no, adelante, porque a veces hay cositas que de repente pasan en la vida, pero hay que ponerle el pecho a las balas, como dice Quique Pistolas, por supuesto, y seguir adelante, 6 de la mañanita con 23 minutos, vamos a dar un recorrido por las frecuencias de la radio, por supuesto, a todos los que nos vienen escuchando en Constitución 95.7, Curepto la 100.9, Bichuquén la 89.7. Allá nos escuchan por Gualañé a través de la 99.3. Acá en Curicó nos escuchan a través de la 95.5. Sí, 95.5. Esta es la casa matriz. De acá sale todo directo para disparar para todos lados. Allá en Iloca también disparamos a través de la 98.5. Un aplausote. En Duao nos escuchan ahí a través de la 93.7. Pencahue la 103.7, Talca 910 AM, Linares la 95.3. Nos vamos hasta Cauquenes a través de la 103.7, sí, por supuesto que sí. Y aquí por este ladito del norte nos escuchan allá en San Fernando a través de la 93.7, un aplausote. Para toda esa gente que está en la sintonía en Lolol la 90.1. Allá en Paredón, el 89.1, Pichilemo, un saludazo para Pichilemo. La gente debe estar veraneando allá porque la 106.3 y de Santiago a Chillano escuchan a través de la 1450 AM, por supuesto, sí, por supuesto. Saludotes para todos ustedes. Bienvenidos a este programita, El Despertar Ranchero, por supuesto. Así que nosotros ya estamos aquí entregándole la buena música. No se quede atrás, cuatecito. Puede marcar el 752-50-41-41, 752-32-80-21. Son los teléfonos de acá de la radio. Y el WhatsApp, el WhatsAppeo que usted viene pasando, Charlie Papa, con tranquilidad nomás por la carreterita, porque el pavimento está resbaladizo. ¿Cómo que llovió? No, está heladísimo. El más 569-6741-4765. Y nos pidieron este temita que se llama el de patas, no el de patas blancas, el caballito de patas blancas le ponemos. Para la gente que está en la sintonía, saludos cordiales para todos, cuatecitos. Saludos para todos, un aplausote. Ahí le ponemos bueno, cuate.

0: Son las 6 de la mañana, con 29 minutos.
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0: son las 6 de la mañana, con 32 minutos.
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Oye, espérate, espérate, hombre. Se escapó la pistola, soy. Se escapó el pistolón acá. Quieto.

En la región del Maule y la región de Ñuble, un saludazo, porque somos una radio regional. Nosotros salimos, disparamos para todos lados. Así que todos ustedes, bienvenidos, ya están de pie. Acá nos pidieron esta cancioncita, también usted lo puede hacer, pueda pedir. A mí, quiero saber quiénes están escuchándonos, para ver, para ponerle bueno. A ver, al 75-250-4141, el telefonino, y el 75-232-8021, también nos puede llamar. Aquí estamos. Y el WhatsApp, por supuesto, el WhatsApp, más 569-6741-4765, compa. Por supuesto que sí. Hoy día, ya día sábado, está de santito. Dicen que le dicen la santita a Elena y a Mabel. Elena y Mabel, un aplausote a las santitas. A los santitos también, que hoy día están cumpliendo su santito. Un santito más. Ya estamos en julio, 4 de julio del día sábado. Oye, ¿cómo pasan los días, ah? Y yo aquí todavía sin sueldo, oiga. Pero pongámosle bueno, que tanto si a las finales. Pongámosle bueno, cuate.

0: encanta Quique Pistolas, por supuesto. Quique Pistolas está con todos ustedes en esta mañanita. En esta mañanita estamos entregando. Oye, ya, espera, dispara, dispara para todos lados tú. Y ahí nomás, no dispares mucho porque se acaban las balitas y de... y después no va a quedar para... para las que quieran que uno les tire un balazo por ahí. Oye, queremos saludar a todos ustedes que están en la sintonía, por supuesto. Aquí estamos en el Despertar Ranchero, sí, en el Despertar Ranchero con toda mi gente. Pa'lante, pa'lante, compadre. Ay, póngase las botitas que hace bastante frío, y póngase el sombrerazo también, ¿ah? ¿Eh? Sí. Qué gustazo saludar a todas mis cuates, a todas mis palomías que andan por ahí también, ¿ah? ¿Eh? A todas esas gentecita que también vibra con la musiquita, sí, con sentimiento de la música ranchera. Ya estamos nosotros aquí entregándole toda esa música, así que no espere, no espere el último minutito. Llame, pida su temita, para, porque después la gente al último llena y no podemos alcanzar los temitas. Así que desde ahora ya pueden llamar. Y nosotros programamos sus temas, así como lo están haciendo mucha gente. También nos llama por interno, nos envía su mensajito de WhatsApp. Y aquí nosotros le entregamos la música. Eso que sí.
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0: Entregándole la música del mero, mero, por supuesto. Y acá nos vamos con otro temita para no cansarles, porque lo que quieren ustedes es escuchar musiquita en la mañana, ¿cierto? Ya. Espérate, hombre. Espérate. Aquí su amigo de siempre, Quique Pistolas. Saquen el cafecito, preparen el grito, déjense querer, porque hoy venimos cargados de pura música. De la buena, sí. Arre con la que barre, por supuesto. Ay, no. Pongámosle bueno.

0: Esos ojitos que no los puedo olvidar. Ay, ay, ya me creo cantante también. Pero aquí estamos con los rancheros, sí. ¿Cómo están? ¿Cómo están? ¿Cómo van? ¿Cómo van? ¿Cómo van? En la peguita, en el trabajo, todos ustedes que nos están escuchando. Otros nos están escuchando con puro audífono ahí, su celularcito. Ellos no pueden llamar. Tan que le ponen a la pega, tan que le hacen a la pega, por supuesto. Otros que van al volante también, otros que van al volante. Con cuidadito, que la carreterita está bien resbaladiza con todo este frío, hija. Hay que ponerle despacio. Saque la patita. Hay que levantarse temprano para llegar tempranito también a la pega, para no andar apuraditos. Y para toda la gentecita también que lleva la 95.5 escuchándonos la música en la sangre, esa música ranchera que lo llevan en la sangre. Y están acá escuchándonos a nosotros a través de la 95.5 y todas las frecuencias que están hasta ahora ya conectadas, todas las frecuencias, por supuesto. Aquí los técnicos de la radio trabajan todos los días. Dice, levántame, ya están trabajando. Dice que están trabajando. Acá está el despertar ranchero con su servidor, con su servidor. ¿Quién es el servidor? Acá está su servidor, mire. Escucha. El Quique Pistola, sí. Vamos a endurecer el alma nosotros. Vamos a endurecer el alma con la música, por supuesto. Y vamos también. Oiga, ¿qué? A ver, ¿qué me escribieron por acá? A ver, vamos. Me pidieron un temita, vamos a ponerlo. Vamos a poner este temita que me dice que las dos monedas. Que me pase unas moneditas para acá.
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0: Toda esta musiquita rancherita a veces hace cantar, hace llorar, oiga, y a la vez también hace vibrar de emoción, sí, hace vibrar de emoción. Y nosotros la hacemos vibrar, pero para que usted escuche, Súbale el volumen, mi cuate. Súbale el volumen. Vamos a la musiquita. 6:50. 6:50. Tenemos nuestro WhatsApp para que nos escriban, para que nos piden sus temitas. Saludando hoy día sábado a Elena y a Mabel. Un aplausote para ellos, cuate. Un aplausote grandazo. Y un abrazote de acá del Alma Ranchera. Fíjate que está bien. Despertar ranchero, hombre. Despertar rancherito, sí, despertar ranchero. Nos vamos a la musiquita, no.

0: 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A ver, vamos a la línea telefónica. ¡Aló!
1: ¡Aló! ¡Buen día!
0: ¡Buenos días, cuate! ¡Buenos días, buenos días!
1: Pistolita, no es Quique Pistolita, es Quique Pistolón.
0: Este es Quique Pistolón. Mira, mira, mira, mira, mira. Ahí está, mira. ¡Ay, ay, ay! ¡Mira, está!
1: Estoy
0: apuntando para esa desgraciada. Lo estoy apuntando para allá, para el otro ladito. ¿Cómo está, compa?
1: Muy bien, usted.
0: Aquí tempranito.
1: ¿Por qué no me acompaña con Yolanda del Río, la hija de nadie?
0: Ya le pongo la Yolanda del Río, la hija,
1: muchas
0: la hija.
1: Muchas gracias, mi cuate.
0: La hija de nadie, ahí le ponemos, cumpa, ahí le ponemos, bueno. Se me cuida, se me cuida, se me
1: muchas
0: cuida.
1: Muchas gracias, igual, mi cuate.
0: Igual, igual, ahí estamos con todos los brothers, con toda la gente que realmente quiere escuchar la musicaza. Ese, mi gente brava, mi gente que le gusta la música, que quiere escuchar, por supuesto. Vamos a ver a quién tenemos acá. Me pidieron un temita, este temita me pidieron. Y yo se lo pongo, este me pidió una chulita, me dijo, quiero que me lo pongas, Quique Pistolas. Un pistolazo, me dijo. Y yo, como soy obediente, le voy a poner la musicaza. Oye, qué bonito, 6:58 y acá me están mandando a otro ladito. Sí, por supuesto, a toda mi gentecita que se viene levantando, le pido así, y todos los que me pidieron sus cancioncitas, también le pido un cachito porque nos vamos a nuestra tandita, los que hacen posible, los que pagan el billullo, los que dejan la lana. Para continuar con el programa, ya vamos y regresamos.
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4: 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Son las 6:58.
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0: por supuesto que sí. 75-250-41-41. El telefonino que está ya, estamos habilitando los telefoninos. Y el 75-232-80-21, por supuesto. Hoy las canciones, la música está pero buena. Sí, macumpa. Sí, por supuesto. Eso, todos los que quieren cantar a todo pulmón. Sí, a todo pulmón. Y aquí yo, a ver quién me va a llamar. Yo le voy a hacer esta cosquillita, no me está, esta cosquillita le vamos a hacer con Quique Pistolas, una cosquillita nomás, sí, por supuesto. Oye, queremos saludar a todos ya que se están escuchándonos a nosotros, por supuesto. Aquí le ponemos bueno. Quitamos con el telefonino. A ver, vamos al teléfono a ver con quién tenemos en línea. Aló, buenos días.
1: Hola, Quique con sabor. ¿Cómo está
0: Quique? Acá está Quique con sabor. Escucha. Mira.
1: Bien, ¿de usted?
0: Acá le vamos a poner, mire, escuche esto, ve. Ay, nomás. ¿Dónde dice que? ¿Dónde?
1: ¿Cómo está usted, Quique?
0: ¿Dónde dice que le cayó el balazo? ¿Dónde les cayó el balazo? ¿Dónde le cayó?
1: Acá. Oye, un tema.
0: ¿A cuál temita sería? ¿Con quién hablamos?
1: Con Elena de la obra.
0: Elena de la obra, ya, Elenita, sí, de la obra. Sí. ¿Qué temita quieres escuchar, Elenita? ¿Qué temita quieres escuchar?
1: Uno de Darío Gómez, cualquiera nomás, ya.
0: Darío Gómez, ya. ¿Sí? Le vamos a poner uno de Darío Gómez, dedicado para aliencito por ahí o nada para
1: escuchar. No,
0: para
1: escucharlo nomás.
0: Para escucharlo nomás, que me parece.
1: Sí, pues, porque estoy solita aquí.
0: Ay, está solita, bueno, está solita.
1: Por mi esposo, que sigue solita.
0: Me parece muy bien. Cuídese, un abrazote.
1: Ya, chao, cuídese a todos.
0: Chao, cuídense, que está haciendo bastantísimo frío, oye, así a cuidarse al tomar un cafecito. Yo me bajé, me tomé un café, me fui a la publicidad y el café ya estaba congelado, compadre. Así que de nuevo estoy poniendo el pavo. Para que caliente el pavo, pues, por supuesto. Oye, vamos a esto que nos pidieron este temita a través del WhatsApp. Ya viene la hija de Naye, esa es buenísima. Este viene el tren de las 5, disque.

0: Por acá, Quique Pistolas está por acá, Quique Pistolas, por supuesto. Para entregarle la buena música del mero. Oye, ya la pistola. Ahora está disparando solita la pistolita, oye. Oye, me acaban de informar, escribir por WhatsApp. ¿Quiere usted tomarse un caldito ahí en la Alameda? ¿Quiere tomarse un caldito? A ver, el que me llame y haga el mejor yuyu, esa de allí. Y aquí vamos a buscar el mejor yuyu, ese de allí. El que se gana un caldito que estamos... Ahí está, auspiciando el restaurante Raimi. A ver, al mejor yuyu, a ver que me llame. Solamente cinco personitas nomás. Y nosotros le entregamos el caldito para que hoy día sábado, que vaya con la familia y a disfrutar de este, que es la fiesta del caldo, que está ahí en la Alameda, por supuesto. Ya, vamos a hacer ese concursito, ¿ah? Solamente cinco personitas que levanten la voz, por supuesto, que háganle al grito, que le hacen al grito, en ese grito grandazo que dicen, ¡ay, uy, uy! Ese quiero. Ya. A ver, acá vamos a esperar, pero antemano, a ver, vamos a esperar, dame minutitos, a ver, para que nos llamen. Échale, hágale, compa, al 75-250-4141 y el 75-232-8021. Dice que va a ser este concursito, dice, porque la gente está de frío, dice que. Aquí estamos. Hoy es 7 con 13. Saludamos a Elena y a Mabel en este día sábado, por supuesto. Para que levante con ánimo a todos. Ay, ay, ay, nomás. Pongámosle bueno.
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0: Acá me está diciendo que lo quiere hacer por interno. No, hombre, tiene que ser al aire. Para que la gente escuche, hombre. Claro,
1: pues.
0: Eso que sí. Vamos a la musiquita y regresamos, ¿ah? Así que alisten la gargantita. Porque el que hace el mejor yuyu, ese de ahí, eso, con ganas. Ese se va a llevar un caldito ahí para que te refresque la Alameda. Sí, ahí para que quite el frío, para que sacude el frío. Pues. Vamos a escuchar a la hija de Nadie y Yolanda del Río. Nos pidieron. Acá viene.

eso que sí, eso que sí, eso que sí. Oye, ya me están llamando, me están llamando, me están llamando, ¿ah? Voy también puede mandar su gritito, su gritito, su gritito, su gritito de ayuyuy, ese de ahí, ese que saben ustedes. Al WhatsApp, al más 569-6741-4765. O también nos puede llamar, ya se encontraron, ya despejamos las líneas habilitadas 752-5041-41 y el 752-3280-21. A ver quién se atreve, quién gana, quién gana, quién gana, quién gana. Hombre o mujer, hombre o mujer. A ver, vamos, vamos. A cinco personitas, nomás cinco personitas. Arriba, arriba, arriba, mi gente. Con el grito clásico, arránquele, a levantarse con ese ánimo, con todo ese ánimo. Escuchemos, escuchemos, esto también es muy importante para nosotros, miren.

0: 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Seguimos acá, 7 de la mañanita con 19. Tenemos a alguien en línea. ¡Aló!
1: ¡Aló!
0: ¿Cómo está, mi cuate? ¿Cómo está? ¿Cómo está esta mañanita de día sábado?
1: ¡Uy, uy, uy! ¡Con mi pistola!
0: Espérese un ratito. A la voz de tres, usted tiene que gritar con todo ese pulmón bien grande. ¡Uy, uy, Quique Pistolas tiene que decir! Pero como voz de hombrazo ya. ¡Vamos, vamos! ¡Uno, dos, tres!
1: ¡Uy, uy, uy! ¡Quique Pistola!
0: ¡Qué bueno ya! Su nombre, para anotarlo.
1: ¡Iván Pavés!
0: ¡Iván Pavés! ¿Algún temite para escuchar, Iván?
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1: ¡Una de Vicente Fernández!
0: ¡Ya listo de Vicente!
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0: ¿Cuál temita? ¿Cuál tema, mi cuate? ¿Cuál tema?
1: Ay, que no me puedo acordar.
0: Cualquiera le pongo.
1: No, cualquiera no hay.
0: Ya le pongo. A ver, vamos de nuevo con la bozaza esa.
1: ¡Uy, uy! ¡Por mi pistola!
0: Ya, bueno, está anotado. Iván, gracias. Este es para alegrar la mañanita, por supuesto que sí. A ver, ¿quién más? Yo quiero una voz de mujer, una voz de mujercita, una mujer de chula. A ver, una mujer de chula, ¿quién se anima? Ya tenemos anotado uno. Aquí animándole usted la mañanita para que se levante con todas esas ganitas, por supuesto. Olvidemos las penitas y pongámosle ganas a la vida, porque aquí, después de esta, no hay otra, dice el otro. 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Escuchemos.
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0: Oye, por supuesto que sí, está sorteando el restaurante Raimi. Mira, fíjate que está sorteando al que haga el mejor yuyuy, el que haga mejor yuyuy, él se va a comer una sopita y un caldito bien calientito para sacar el frío, para sacudir el frío. Aquí estamos, ya concursó una persona, otros están haciéndolo por interno también. Pero acá vamos a poner una musiquita también para alegrarle el ánimo, por supuesto. Me pidieron un temita de Darío Gómez y acá nosotros le vamos a colocar, por supuesto. Esto va para la obra, un saludo para la obra, para la señora Elena, que ya están de pie todos los cuates, ya todas las chulitas ya están haciendo el pancito amasado. Otras están yéndose a trabajar por ahí, así que hay que ponerle la buena música. Acá viene Darío Gómez.

0: me acabó las balitas, se me acabó las balitas. Vamos a cargarla de nuevo, vamos a cargarla de nuevo. Oye, queremos saludar a todos ustedes que están alegres, porque acá ya arrancó la música buena, la música ranchera, por supuesto, a todos mis cuatecitos que están en la sintonía, que están en la chamba, que están trabajando ya, otros que se están levantando, otros que están con la cañita, también les saludamos. Ya estamos en el despertar ranchero con Quique Pistolas. Mero, mero, mero, mero. Agita la mera mata de la música, por supuesto. Vamos al telefonino, a ver a quién tenemos en línea. Aló, buenos días.
1: Aló, buenos días.
0: Buenos días, ¿con quién tenemos el gustazo de hablar esta mañanita?
1: Aquí con Julio.
0: Julito, ¿de dónde me llama Julio?
1: De acá, de Viluco.
0: De Viluco, ya. Oiga, a ver, su gritito, ayuyuy, a ver, vamos, póngale.
1: ¡Uy, uy! ¡Siete pistolas!
0: Ay, no se escuchó bien. Parece que está con tema. A ver, vamos de nuevo. A ver, una, dos, tres.
1: ¡Uy, uy! ¡Siete pistolas!
0: Ay, no. Quique Pistolas.
1: Ah, Quique Pistolas. Ya,
0: vamos de nuevo. A ver, póngale, mi guate.
1: ¡Uy, uy! ¡Quique Pistolas!
0: No, vamos, todo tiene que ser todo corrido, pues, güey. Todo corrido, vamos.
1: 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Ya. ¡Uy, uy! ¡Quique Pistola!
0: Bien. Ahí te salió bien. Ya, Julito de Luco, ya está anotadito. ¿Algún temita que quiere escuchar?
1: Me toca... De la descendencia chilena.
0: Ya, descendencia chilena. ¿Algún temita en especial?
1: No, cualquiera no, que son todos buenos.
0: Me parece muy bien, todos son buenos. Eso me gustó. Ya, gracias por estar en la sintonía.
1: Ojalá que no se vaya nunca del programa Hora de la Mañana, pues.
0: No, yo me vengo.
1: No, para... está muy, muy bueno.
0: Sí. Ya, sí. Para despedirse.
1: Ojalá que siga ahí, ¿no?
0: Para despedirse, tiene que poner el temita ayuyuy, para despedirse.
1: Ayuyuy.
0: Bueno, gracias por estar en la sintonía.
1: Ya, igual ustedes.
0: Gracias. Esa es la gentecita que se levanta con ánimo, por supuesto. Y nosotros le ponemos acá la musiquita, por supuesto que sí. Aquí estamos alegrando a todos nosotros, a toda la gentecita. Esa es la gente que uno quiere. No se vaya nunca, me dice Quique Pistola, porque yo le pongo la pistolita pa. Ahí está, póngale, bueno. Está cargadita para cualquier ocasión que se presente por ahí. Y nos vamos a escuchar. Espérate, hombre.
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0: Ahí nos vamos. A la tandita comercial y regresamos tantito nomás, espérenos tantito, no se vaya a ir.
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5: Son las 7 de la mañana con 29 minutos.
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0: Son las 7 de la mañana, con 30 minutos.
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0: Regresamos con el programazo, por supuesto. Nos queda todavía poquito. Sí, tenemos. Parece que tenemos concurso. A ver, hablemos. ¡Aló!
1: ¡Aló!
0: ¿Con quién tenemos el gustazo de hablar esta mañanita?
1: Con Isabel.
0: Isabelita, ¿de dónde me llamas, Isabel?
1: De Isla de Marchán.
0: A ver, Isla de Marchán. Ya, Isabelita, te tiene que decir ese que se dice ayuyuy, Quique con Quique Pistola, ¿ya?
1: Ya.
0: A ver, respire a la voz de tres. A ver, agarre bien el airecito. Ajuste bien, no se le va a escapar algo, ¿eh? Ajuste. Ahí va a poner usted a la una, a las dos y a las tres.
1: ¡Ay, ay, ay! ¡Con Quique Pistola!
0: Es ayuyuy, yuyuy.
1: Hasta me dijo ay, ay, ay.
0: No, pues tienen que decir el grito que dicen acá, así, ayuyuy.
1: Ya, ayuyuy con Quique Pistola.
0: Oiga, parece que usted esto lo hizo con inteligencia artificial, ¿eh? Ya, ¿algún temita que quiere escuchar? ¿Algún temita, Isabel?
1: La hija de nadie.
0: Ya lo toqué, la hija de nadie. Ya.
1: Ay, cualquiera entonces.
0: Ya cualquiera, a ver, voy a
1: ¿no
0: buscar.
1: ¿No tiene una de Guadalupe?
0: Sí, la de Guadalupe del Carmen, la Guadalupe.
1: Ya, cualquiera.
0: La Lupe del Carmen, ya, vamos.
1: Uy, uy, uy.
0: Qué pistolas, así tiene
1: qué
0: que...
1: ¡Qué pistolazo!
0: A ver, ay, a ver, vamos de nuevo, ya, para despedir, ya, a ver, vamos de nuevo.
1: ¡Ayuyuy! ¡Con Quique Pistola!
0: Ahí creo que te salió bien, cuate. Ahí te salió bien, chulita. Gracias por estar en la sintonía.
1: Ya.
0: Esa es la gentecita que levante el ánimo con el despertar ranchero. Si así hay que levantarse con ganitas. A ver, ya tengo tres personitas. Faltan dos. Son cinco personitas nomás que diga ¡Yuyuy! ¡Quique Pistola! Ustedes saben, cuate. Póngale, a ver. Ya hizo una dama, ya nos llamó, la llamó la chulita. Le salió perfecto. Oye, queremos saludar a todos ustedes, por supuesto, que hacen alegre también, que participan con nosotros, que hacen que el programita salga perfecto. Gracias por la sintonía. Nos vamos, que me pidieron uno de este cuate Vicente Fernández. Vamos a la música.

0: A ver. Tenemos la línea. Tenemos la línea llena. Acá viene de un ratito más, viene Vicentito Fernández. A ver, tenemos alguien en línea. ¡Aló! Ah, cortó, ya. Entonces nos vamos con Vicentito Fernández. A ver, vamos. Acá está la línea telefonina. A ver. Aló, buenos días.
1: Aló, buenos días, don Quique.
0: Con él mismo, ¿con quién tenemos el gusto de hablar?
1: Con Hermosina Negrete de acá de Biluco.
0: ¿Con quién?
1: Hermosina Negrete de acá de Biluco.
0: Hermosina Negrete. Negrete de Biluco.
1: Biluco.
0: Ya. Vamos. Usted está llamando por el concursito, ¿verdad?
1: Exactamente.
0: Ya, vamos, usted tiene que decir ayuyuy, Quique Pistolas, ya. Yo a la cuenta de tres, a la cuentita de tres, ¿ya? A ver.
1: Vamos nomás.
0: A la una. A preparar la garganta. Ajuste bien.
1: Póngale.
0: A las dos, chulita. Y a las tres, póngale.
1: ¡Cuyuyuy! ¡Siete pistolas, Quique!
0: Ay, no, tiene que ser Quique Pistolas nomás. Ayuyuy, Quique Pistolas.
1: ¡Ayuyuy! ¡Siete pistolas!
0: A ver, escúcheme bien, chulita. Tiene que decir Yuyuy, Quique Pistolas.
1: Ah, ya.
0: Ya, vamos. Aléjese ya. de la radio. Aléjese un poquito de la radio para que me escuchen. Ah, por ahí.
1: Ya.
0: A ver, aléjese un poquito de la radio, aléjese para que no se acople, para que se escuche bien, pechulita. Ya. Aléjese de la radio. O bájale volumen a la radio. Ya.
1: A ver. Ahora.
0: A la una, a las dos y a las tres.
1: Ya. Vamos. ¡Uy! Quique, siete pistolas. Me dio con la weá.

0: Uy, uy, 7 pistolas.
1: Ay, uy, uy.
0: Va, de veras, perdón, que es ay, uy, uy.
2: Ay, ay, ay.
0: Ay, uy, uy, sí, que 7 pistolas.
2: Bueno, oye, que está anotadita. Que está anotadita, ya se anotó.
0: Ay, uy, uy, Quique Pistola.
2: Eso, caray, nada más eso, ya está anotadita.
0: Ay, ay, ay, nomás.
2: Ya,
0: una cancioncita, por favor.
2: ¿Cuál sería? ¿Cuál
0: sería? Que alcanza.
2: ¿Cuál sería? ¿Cuál sería?
0: Una de Jorge Negrete, por favor.
2: De
0: bien
2: Jorge
0: antigua.
2: Negrete.
0: Cualquiera nomás.
2: Ya, de Jorge Negrete, vamos, sí. Vamos. Gracias, gracias.
0: Cualquiera nomás, por favor, ¿ya?
2: Listo, gracias.
0: Y no
2: gracias.
0: Se vaya nunca del programa, ¿eh?
2: Ya, gracias, gracias, gracias, Chulita.
0: Ya, chao, que estés bien, buen día.
2: Vamos, vamos, vamos, vamos, vamos, seguimos, seguimos, nosotros seguimos, 7:42, se prendió la radio, vamos, ¿a quién tenemos en línea? ¡Aló!
3: Buenos días, don Quique.
2: Buenos días, señor, ¿de dónde me está llamando usted?
3: Yo le llamo de acá, de la séptima región, de Linares.
2: Linares, Linares, su nombre.
3: Mi nombre es Aldo Campos.
2: Don Aldito Campos, le ponemos Aldito Campos. Ya, don Aldito Campos, usted también está llamando por el concursito, ¿verdad?
3: Por supuesto que ya, sí, don Quique.
2: La palabra es lo siguiente, escúcheme. Tiene que decir, yuy, yuy, Quique Pistolas, ya.
3: Uy, yuy, yuy, Quique Pistolas, 7 pistolas.
2: 7, no, escúcheme bien clarito, escúcheme clarito, escúcheme. Solamente tienen que decir, escúcheme, yuy, yuy, Quique Pistolas, nada más, pero fuerte, con ánimo, con fuerza, como hombre, como machote, ya. A ver, a la una.
3: ¡Uy, uy! ¡Quique Pistola!
2: ¡A eso! ¡Ello! Eso de
3: Linares. Se nota que no tengo frío, por don Quique.
2: Eso, para mí que ya te botaron de la camita, oiga.
3: No, si ya estoy paradito y lianito.
2: Eso de paradito está bueno. Me parece bien, ya. Ahí está anotadito, ¿ah? ¿Eh? Ahí está anotadito.
3: Listo, un abrazo, que tenga buen fin de semana, cuídese. Nos vemos a la noche.
2: Igual manera, a la noche, sí, está claro, por supuesto. Gracias, ahí están los cuates, 7:43. A ver, ¿a quién tenemos en línea? ¡Aló!
4: ¡Aló! Buen día, Quique.
2: ¿Con quién tenemos el gustito?
4: Con Verónica Ahumada.
2: ¿Con Carolina Ahumada?
4: Verónica Ahumada.
2: Ah, Verónica Ahumada. Ya también está llamando por el concursito, ¿verdad?
4: Sí, Quique.
2: Ya, a ver, tiene que decir solamente sí, mira. Es fácil. Uy, uy, Quique Pistolas, pero con ganas, con esa ganaza de mujer trabajadora. A ver, a la una, a la dos y a la tres.
4: Uy, uy, Quique Pistolas.
2: Ay, fuerte, póngale más ganitas.
4: Voy a despertar a todos.
2: No importa, si de eso se trata, pues ya es tardecita ya. Póngale.
4: Uy, uy, Quique Pistolas.
2: Yes. ¿Algún temita que quiere escuchar? ¿Algún temita?
4: La diferencia.
2: Me parece muy bien, gracias por llamar.
4: Gracias, Quique.
2: Gracias por estar en la sintonía. Son 7:44 con cuatro. Vamos a ver si alcanzamos, cuate. Vamos a ver si alcanzamos. Ya terminó el concurso. Ahí voy a decir quién ganó la personita para que se vaya a tomar un caldito. Para que se vaya a tomar un caldito hoy día, ¿ya? Ahí le digo. Vamos con Vicente Fernández que me pidieron.

0: por supuesto que sí, 7 de la mañanita, 7:48. Oye, que el concurso salió divertido a todos los participantes. A todos, después de esta cancioncita que viene de la descendencia chilena, le vamos a dar quién es la ganadora para que se vaya a tomar un caldito. Para que se vaya a tomar un caldito ahí al Raimi. Tiene que anotar bien el local para que usted vaya y le entreguen su caldito, ¿ah? Raimi, este está Raimi, está en la Alameda. Usted busca ahí como Raimi y pide su parihuelita. Ahora, después de esta cancioncita, regresamos para dar el resultado de quién es el ganador o la ganadora, por supuesto. Un aplausote para todos los que concursaron, que están con ese ánimo. Vamos a la musiquita, vamos a la musiquita, vamos a la musiquita, porque estoy debiendo.
1: Arrancamos con las grabaciones 100% en vivo, compadre, de la descendencia chilena. Esto es tributo a los grandes, tributo a la música en general, compadre. Y arrancamos con la siguiente. Lleva por título Me Llamas y márquenle, compa Luis.

0: Oye, ya nos estamos yendo, nos estamos despidiendo. Ya viene Nicolás Figueroa con todas las noticias para informarnos a todos nosotros a esto ahorita. Oye, queremos ya aquí, Nicolás nos acaba de dar el ganador para que vayan a comer la Isabelita de la isla de Marchán. A ver si me llama el tiro a la Isabelita, si está en la sintonía. Isabel de la isla de Marchán, que nos llamó. Ella se va, tiene que ir ahí a la Alameda Raimi Restaurant, al restaurante Raimi, y ir con su carné, y ahí le van a dar una sopita de parihuela, ¿ya? A ver, vamos a esperar un minutito a ver que nos llame, porque ya vienen las noticias. Y si quedó un poquito de música, se los voy a tocar en la nochecita ya en los grandes bailables de Quique con Sabor, ahí se lo vamos a tocar. Pero la ganadora es Isabel de la isla, ahí viene, ahí también, vengámosle. Aló.
1: Aló.
0: Isabelita.
1: Sí, dígame.
0: Ya, usted se ganó la sopita para que vaya a calentarse el güero allá en la Alameda, ¿ya?
1: Oiga, puede ser mañana, tiene que ser hoy día.
0: No, mañana, vaya, pues mañana.
1: Ya. Sí, porque hoy día voy a un bingo, vos.
0: Ya, vaya un binguito nomás, vaya al bingo, ¿ya? Entonces, mañana, pero no se vaya de la línea, ¿ya? Porque queremos anotarle su número telefónico, ¿ya? Espere en línea, no se vaya. Aló, señores, nos vamos, nos despedimos. Gracias por todo. Nos despedimos porque vienen las noticias ahora con Nicolás Figueroa. Este sí de lo bueno. Este va a entregar las noticias, pero al instante, lo sucedido de ayer o lo que va a suceder mañana, él ya lo sabe. Un aplausote y nos vamos. Gracias.

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0: 7 de la mañana, 57 minutos. 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

0: Bienvenidos a las noticias en la edición matinal correspondiente a este sábado 4 de julio del año 2026. Estos son los titulares para esta jornada. Carabineros de Curicó refuerza su personal en recinto en la Feria de los Caldos 2026. Todo listo para el desfile provincial de bomberos. La actividad tendrá lugar mañana domingo en Curicó. La Feria de los Caldos de Curicó tendría su versión también en la comuna de Ñuñoa. Estas y otras informaciones en la edición matinal de noticias.
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2: ¿Cómo están en esta mañana fría? Junto a Nicolás Figueroa estamos ya en vivo y en directo en nuestro informativo matinal que recorre cada una de las señales de la red RTL. Con algunas cosas buenas y algunas cosas malas también, por supuesto. Hay de todo.
3: ¿Cómo está Nicolás Figueroa? Gusto de saludarlo.
0: ¿Qué tal, Sergio? Gusto de saludarte. Muy buenos días. 8 de la mañana en punto y a esta hora en Curicó el termómetro marca 0.1 grados a esta hora.
3: Claro, sí. Ha sido una jornada, como usted ya lo había adelantado también en los informes del tiempo, claramente con la presencia de lo que es las altas temperaturas, ¿no? Temperaturas que claramente han estado muy bajas, frías, y generando, ¿no es cierto?, esta problemática de que muchas personas han tenido la dificultad porque viven en condición de calle, porque se genera, ¿no es cierto?, el hecho de esta ola de frío, se ha activado por ahí lo que se llama el código azul, ¿no es cierto? Bueno, y diversas situaciones que claramente van en ayuda de aquellas personas que están lamentablemente en la calle. Y no muchas veces por decisión propia, sino que por situaciones del destino, tienen que buscar la suerte, ¿no? En la libertad de la calle, que lamentablemente muchas veces se torna tan compleja como es en estos días de tanto frío. Porque no hemos tenido tanto frío como este invierno, tanto frío, ¿no?
0: Así es, Sergio. Efectivamente. Mira, te cuento que para hoy día en Curicó esperamos una máxima de no más allá de 7-9 grados. Aproximadamente va a estar helada la jornada. De hecho, hoy día se esperan algunas precipitaciones durante la tarde, que se fue, digamos, se fue acomodando a la jornada. Y bueno, todo lo que iba a caer finalmente comenzó a debilitarse y llegamos a un monto que no llegaría más allá de 5 milímetros entre las 2 de la tarde aproximadamente y las 6 de la tarde.
3: Claro, entiendo que una baja segregada, ¿no?
0: Justamente.
3: Va a estar presente con algunas precipitaciones, lo que podría generar alguna llovizna, algunos chubascos en algún momento de la tarde con bastante intensidad.
0: Así es, y lo que sería el próximo miércoles o jueves, por ahí.
3: Jueves y viernes,
0: Viene un poquito un sistema frontal. Sistema frontal. Que el jueves, el miércoles en la noche caerían unas gotitas pocas y ya el jueves 9 llegaría un sistema frontal. ¿Cuánto va a caer? Aún falta bastante para poder saberlo, pero sí se espera y se estiman precipitaciones para esos días.
3: Estoy tratando de seguirle los pasos, ¿no?
0: Ya.
3: En esto de la observación meteorológica. Y de verdad es que he estado ahí aprendiendo algunos términos, conceptos que son utilizados en esto para poder entregar este informe del tiempo para que claramente puedan los auditores tener el informe correspondiente. Bueno, hoy sábado 4 de julio, permítame saludar, Nicolás Figueroa, a quienes están de onomástico. Hoy día es Santa Eliana y Santa Mabel, a quienes le mandamos un abrazo, obviamente, pero también hay un día muy especial para quienes difunden, para quienes la bailan, para quienes danzan la cueca. Nuestra danza nacional hoy es el Día Nacional del Cuequero. Así que vaya un abrazo a todos quienes practican la cueca, el folclore, y quienes también lo intentan, ¿no? La cueca es nuestra danza nacional, nuestra identidad, rescata nuestras tradiciones. Y no es necesario ser un experto bailarín para poder bailarla. La cueca se baila como se siente en el corazón, en el alma. Y ahí es que nace también este día, en donde se conmemora, se celebra y se engalana a todos quienes bailan nuestra danza nacional. Los cuequeros, nuestros abrazos en el día de hoy también, 4 de julio. 4 de julio que además es el día de la independencia de los Estados Unidos.
4: Justamente.
3: ¿Ah? Hay otros 4 de julio que también se celebran, ¿eh? Un saludo a un primo que está en Gualañé, José Domingo Beltrán, está de cumpleaños también hoy día, así que le enviamos también saludos, ¿por qué no? Hay que saludar a la familia. Fíjate que yo quiero partir esta jornada con algo. Disculpen, porque el clima también nos tiene ahí con la garganta bastante tomada a todos. Sobre todo quienes trabajamos con la voz.
4: Hoy día mucha escarcha, muchas capas de hielo, claro, en los parabrisas, al igual que ayer. Claro que hoy día la mínima fue un poco más baja que ayer. Ayer tuvimos 3 grados bajo cero. Hoy día tuvimos prácticamente 1.8 grados bajo cero, a las 7 de la mañana con 19 minutos. Cuando todos se estaban levantando quizá para ir a trabajar, pues. O nosotros.
3: Bueno, así es, justamente. Mira, quiero partir, Nicolás, con esto que pasó el jueves. En la noche lo hablábamos ayer, y a propósito que vamos a estar revisando todo lo que aconteció durante la semana. El intento de agresión, ¿no es cierto?, que recibió, que fue, ¿no es cierto?, protagonista el alcalde de la ciudad de Curicó, George Bordachar, ahí en esta, posterior a la inauguración de la fiesta de los Caldos, en donde ya hemos podido confirmar mayores situaciones, incluso hemos marcado la pauta, hemos dado de manera exclusiva esta información ayer, y de esa manera varios medios de comunicación también entregaron en virtud a lo que señalaba Radio RTL, justamente con este intento de agresión de al menos 3 personas que entendemos se encontraban alteradas de ánimo, alzadas de, ímpetu, en el sentido de que estaban con algo de alcohol en su sangre. Increparon al alcalde de Curicó, le gritaron, le propinaron insultos y también lo intentaron agredir. Afortunadamente no lo agredieron, ¿eh? Afortunadamente no le pegaron, ¿sí? Físicamente no se ha generado una mayor complicación, pero sí hay agresiones verbales, ataques, incluso intento de propinarle golpes. Por parte de algunas personas que le dieron a conocer la molestia sobre el procedimiento que se llevó a cabo con inspectores de seguridad en la esquina de Camilo Enríquez con Yungay, con este tema del caballero que vendía mandarinas ahí, lo insultaron, le gritaron, lo empujaron, y más allá de tratar de hacerle ver su molestia, ¿no es cierto?, por este procedimiento, lo que más complica es que aquí haya un intento de agresión a la autoridad, y a una autoridad que además pertenece a una etapa etaria de la tercera edad, a una autoridad que además tiene la investidura de alcalde de la comuna de Curicó. Por lo tanto, nosotros lo hemos dicho y mantengo también desde mi punto de vista y también desde esta humilde tribuna, ¿no? Condenamos en lo particular los hechos que sucedieron justamente ese día, y de manera muy tajante rechazamos claramente cualquier tipo de violencia que exista hacia cualquier persona, y especialmente a nuestras autoridades que, electas de manera democrática, hoy están en un puesto que claramente hacen un trabajo por toda la ciudadanía. Fíjate que por estas situaciones es que claramente se generan complicaciones, ¿no es cierto?, a la hora de que las autoridades estén en la calle, porque suele haber tipo de personas que no son tolerantes, que no aceptan, ¿no es cierto?, que sucedan algunas cosas, y que las políticas tienen que verse más allá de los colores de cada partido político, sino que de manera transversal trabajar para poder progresar. Y el tipo de ataques que sufrió el alcalde, más allá de que puedan salir personas con doble estándar y decir, bueno, pero si también sucedió ahí una agresión, por parte de los funcionarios municipales al caballero de la tercera edad que estaba en el puesto, en el lugar de Yungay con Camilo Enríquez. Muy bien, es entendible la molestia, pero el alcalde no fue quien propinó golpes al vendedor.
0: No.
3: Por lo tanto, el alcalde, si bien es cierto, la autoridad de la comuna, tiene la responsabilidad administrativa, más allá de que uno se lo pueda hacer ver o no, no podemos tolerar ningún tipo de agresiones a ninguna persona, de ninguna forma, de ninguna manera, de ninguna índole. Carlos Chero Valverde, ¿cómo estás? Bienvenido, buenos días.
0: Buenos días, Carlos.
5: Muchas gracias. Muchas gracias, Sergio Peñalosa Calderón. Muy buenos días. Y déjame también saludar a Nicolás Figueroa cuando ya ha comenzado a vivir una nueva etapa familiar.
3: Hoy día, ¿dónde Nicolás?
5: Inicio. Efectivamente,
3: claro.
5: Sergio, la verdad que aquí comienzan las bonitas y ricas experiencias familiares realmente de ser papá, como tú muy bien lo señalas, Sergio, y permíteme a la distancia saludar a la verdad quien nos acompaña ya hace bastante tiempo, Nicolás Figueroa, desearte solamente lo mejor en esta nueva etapa de tu vida, el inicio realmente de una etapa con mucha responsabilidad, con mucho amor, el crecimiento realmente de una tremenda familia que sin lugar a dudas va a crecer al alero de tu ánimo, de tu confianza, de tu fuerza, de tu trabajo, de todo lo que el empeño que uno le aplica realmente a lo que es el mundo familiar en el seno de ese hogar tan dulce que se ha convertido junto ya a tu pequeña niña Nicolás Figueroa.
0: Muchas gracias, don Carlos. Aquí estamos disfrutando el momento, y bueno, también asumiéndolo con la responsabilidad que conlleva. Así que
3: ¿y
0: gracias?
3: ¿Quién lo diría, no? Nicolás Figueroa llegó aquí con 20 años, ¿ah? Ya han pasado 7 de ellos de su vida.
0: 19 años, perdón.
3: De 19 años, llegó incluso más virginal y joven. Y logró, Carlos, empoderarse y apropiarse también de un espacio en la señal de la Radio Tropical Latina, y hoy día lo tenemos convertido como un tremendo comunicador de la ciudad. Y en el transcurso de este tiempo usted lo ha visto convertirse incluso en padre en las últimas horas. Así que qué bueno que lo felicite, y el reconocimiento público también es de nuestra parte acá en los estudios.
0: Muchas gracias, muchachos.
5: Fíjate que también es oportunidad de señalar, Sergio, que quien habló por primera vez, cuando tú muy bien lo señalas, 18, 19 años tenía Nicolás Figueroa, fuiste tú, Sergio, quien de alguna manera me dijo, acá hay un cabro que le gusta bastante las crías. Ah, qué bueno, qué bueno. Comenzó lógicamente en esta, ¿por qué no decir?, bonita carrera profesional, como es la locución, controlando. Luego dijimos, pero si tiene buen carácter, tiene buen hablamiento, en un desayuno con Sergio Peñalosa, dijimos, este cabrón tiene buen hablamiento. A ver, escuchémoslo. Entonces, para eso se abrieron los micrófonos de la RTL, y lógicamente, como tú muy bien lo señalas, Sergio, se ha ganado un lugar en el espacio radial curicano, lo cual nos llena de orgullo como RTL, así como se lo han ganado muchas otras personas a quien RTL le ha abierto las puertas. Y yo sé que nuestro discípulo Nicolás Figueroa no se va ni tan siquiera ni un instante escatimar cuál fue su escuela, porque hay mucha gente que ha salido de la RTN y lamentablemente hoy en día ni tan siquiera reconoce eso.
3: Claro.
5: La verdad que no hay que avergonzarse ni de papá, ni de mamá, y ni de dónde vienes, ni hacia dónde vas, sino simplemente decir sencillamente, esa esquinita que tú ves ahí, esa radio que tú escuchas ahí, esas melodías que salen por la 95.5, por ahí, un día salió mi voz. ¿Por qué no reconocer? ¿Por qué no ser sencillo? ¿Por qué no ser humilde? Y en realidad miraba a Ronald Bustamante cuando en algún momento estábamos conduciendo a Sergio Peñalosa, y él pescó el teléfono y reconoció reconoció realmente, y lo cual en forma personal lo encontré al siguiente día y me dijo, pucha, pero si tenemos que ser así, si aquí hay que reconocer lo de César para César. Entonces, la verdad que yo me siento orgulloso que en esta bonita carrera hayamos participado, hayamos abierto las puertas realmente a quien hoy día es una apuesta ya en el aire de las transmisiones, por lo menos yo hablo de la RTL, como es Nicolás Antonio Figueroa. Felicidades, felicitaciones, son los pasos que comienza a dar uno en la vida, en la sociedad, en la comunidad, Nicolás, y que no te sorprenda, vendrán muchas otras cositas buenas y positivas también en el futuro venidero, Nicolás.
0: Muchas gracias por sus palabras, don Carlos. La verdad es que uno nunca tiene que olvidar de dónde viene. Siempre hay que reconocer cuál fue la escuela, tal como usted lo dice. Y eso es la humildad de cada persona. Toda persona tiene que saber que uno aprendió, pero también se formó como persona, o lo formaron como persona en un lugar de trabajo donde se adaptó, se acostumbró, digamos, al mundo laboral. Y creo que esta radio, la RTL, sin desmerecer lógicamente todos los medios de comunicación, pero es uno de los lugares donde muchos han salido y hoy en día están muy bien posicionados, así que siempre se agradecen sus buenas palabras y también la oportunidad que da usted, Carlos, y también a don Mario Contreras.
5: Efectivamente. Bueno, vamos a lo nuestro, porque la verdad que de alguna forma, como decía Sergio Peñalosa, apretadita la garganta, pero ya con un caldillito, Sergio, más adelante o más tarde, claro. Ya con un caldillito se abriga uno también, ¿ah?
3: Efectivamente, ahí está la posibilidad, porque está esta tremenda feria que se ha transformado en la más importante de invierno en la región del Maule y en el centro de nuestro país. Incluso ha sido reconocida ya por el alcalde de Ñuñoa, Sebastián Sichel, quien ha estado también recorriendo acá durante la jornada de ayer y que pretende replicar esto en Ñuñoa. ¿Qué te parece, Carlos?
5: Fíjate que admirable, primero, la presencia de un alcalde capitalino. Segundo, el querer replicar, como tú muy bien lo señalas, pero finalmente, la verdad que quedaba escuchando al señor Sichel, al alcalde de Ñuñoa, y tenía pero tan buena memoria que primero agradeció el emprendimiento. Dijo, le vamos a dar un lugar también en la capital a este tipo de emprendimiento. Y luego citar una a una realmente los platos típicos en esta fiesta de caldillos. La verdad que para mí fue admirable, porque hasta la parihuela pasó nombrando. Entonces sí, pues. Uno dice, oye, ¿qué tal memoria comunicacional que tiene el alcalde de Ñuñoa? Porque lo citó a todos, reconoció a todos, reconoció el emprendimiento, el empeño, las ganas realmente que tiene el mundo gastronómico desde la zona central del país, para ser enfocado una vez más también en una de las principales comunas de la capital de nuestro querido Chile, Sergio.
3: No, y lo que es bueno es que no solamente se habla de platos típicos y tradicionales de acá, de la zona, de nuestro país, especialmente de la zona central, ¿no? Porque también ha estado inmerso y quien se ha ganado un puesto, pero de manera muy importante y protagonista en la fiesta, es justamente lo que usted acaba de señalar, este plato que es característico, ¿no es cierto?, del Perú, que es esta parihuela, y que tiene un sabor muy intenso, pero además muy rico de poder disfrutar, pero especialmente con una cantidad de calorías para poder aguantar los fríos de invierno, ¿no?
5: Efectivamente, nos queda solamente invitar a la comunidad, invitar a quienes nos sintonizan por alguna de nuestras frecuencias en la zona central, invitar realmente a la familia para que vengan. Hoy día todavía es sábado, la verdad que un maravilloso día para venir a disfrutar en familia, porque este es el espacio creado realmente por George Bordachar Sotomayor. Lógicamente esto viene de anteriores gestiones también, pero estamos hablando de esta versión, la versión 2026, un espacio familiar, un espacio ameno, un espacio que uno tiene que llegar a saborear realmente el arte culinario, el arte a través de la gastronomía, pero a pasarlo bien, pues, Sergio, a pasarlo bien. La verdad que aquí se ha creado este espacio para llegar llegan niños, jóvenes, adultos, a pasarlo bien. Ahora, si usted se toma una cervecita, se bebe algún licorcito, hágalo con la prudencia correspondiente, pero no, pues, no podemos pasar o ir por el mundo peleando con la gente.
3: Efectivamente.
5: Porque la verdad que si vamos a un espacio, vamos, pero vamos a pasarlo bien, pues.
3: Claro, y no andar atacando a las autoridades ni al público que está presente, porque a mí no me parece o no considero que estoy de acuerdo con las políticas que se están llevando administrativamente en la gestión actual del alcalde, ¿no? Y ahí también un punto de tensión, Carlos. Creo que aquí, de todas maneras, cualquier índole de violencia, cualquier instancia de violencia es totalmente condenable, ¿no?
5: Mira, la verdad que lo decías tú ayer, también lo decíamos y otras autoridades lo han dicho también en otros medios, es condenable de donde venga, de quien venga, es condenable. Y no hablamos tan solamente del alcalde de la ciudad de Curicó. Para cualquier alcaldesa, para cualquier alcalde de una de las comunas de nuestro país, lógico que tiene que ser condenable. No puede llegar un imprudente a ofender a la principal autoridad comunal, en este caso, como lo fue realmente las ofensas hacia George Bordachar Sotomayor. Una situación que lógicamente no se puede tolerar absolutamente para nada, porque ahí comienza. Puede comenzar las ofensas hacia un concejal, hacia un consejero regional, hacia el representante de gobierno, como es el delegado provincial o el delegado regional, o también, ¿por qué no decir a un diputado y a un senador? Por eso es que esto ni tan siquiera, ni en lo más mínimo, se puede tolerar. Tenemos nuestras autoridades, independiente, como tú muy bien lo señales, el color político o lo que se haga políticamente, a pesar de que muchas veces la oposición no deja realizar una buena administración, pero ese tema de una discusión que se tiene que llevar a una instancia. Por eso que cuando se habla de política y cuando políticamente tenemos que tratar un tema, hay instancias, hay lugares, hay formas y hay maneras. Por eso, cuando en realidad sabemos que este par de individuos que ofendieron al alcalde George Bordachar, lógicamente están en el lugar que corresponde, con las denuncias correspondientes también, lógicamente es la forma de proceder. Porque si ellos quieren discutir acerca de las cosas que en realidad no les parece lo que está realizando la actual autoridad comunal, hay instancias, como lo decíamos el día de ayer, hay lugares donde usted puede estampar su reclamo o puede estampar su denuncia también, Sergio.
3: Efectivamente, ¿no? Hay que hacer la denuncia cuando corresponde, ¿no? Y no permitir que este tipo de situaciones vuelvan a ocurrir. Así que yo creo que ahí, en ese punto de vista, estamos de acuerdo todos, y condenamos de manera transversal lo ocurrido ahí en la fiesta de los caldos contra el alcalde George Bordachar.
5: Bien, al momento de finalizar, solamente para poder señalar, Sergio, algo que ya es tema y noticia país, porque debemos señalar que se ha multado a 5 bancos por dar crédito a deudores de pensión de alimentos sin realizar las retenciones correspondientes. Una noticia, lógicamente, que no es menor, que comienza a llamar la atención para aquellos papitos que tienen deudas por alimentos, a ponerse realmente al día, porque también ya las entidades bancarias están siendo realmente multadas por simplemente generar, fíjate, crédito a deudores de pensión de alimentos sin realizar las retenciones correspondientes. Sergio Peñalosa, no es menor que el Banco Itaú pase por esto, no es menor que el Banco Falabella también pase por esto, el Banco Estado, Banco Ripley y el Banco Internacional. ¿Qué quieres que te diga? Una noticia que va a dar para mucho, y seguramente los profesionales en la materia van a de alguna forma y de alguna manera van a señalar qué es lo que se puede hacer y qué es lo que no se puede hacer. Hoy en día, lo que sí tenemos de fondo, que usted, Sergio Peñalosa, voy a poner como ejemplo nomás, si está bebiendo realmente o tiene una deuda de alimento y va a pedir un crédito, simplemente le pueden decir que sí, el crédito, pero, a ver, de los 5 millones que le estamos entregando, 3 o 2 y medio es para acá. Para acá, mire, claro. Aquí, usted tiene la deuda, aquí. Lo primero es lo primero, póngase y el resto usted se lo puede llevar para la casita, gastarlo en lo que usted quiera, pero lo primero es cancelar la deuda de alimentos, Sergio Peñalosa.
3: Mira, ¿qué le parece? Yo no quiero ser abogado del diablo, afortunadamente yo no tengo deudas de pensión alimenticia. Cumplimos nosotros, la verdad es que tenemos una relación muy cotidiana con los niños y creo que en ese sentido un matrimonio obviamente que no está obligado a hacer una denuncia por pensión de alimentos. Solamente personas que se separan, que tienen divorcio, etcétera, lo tienen que dictaminar de esta manera para tener un régimen para cumplir con responsabilidades de los niños. Yo creo que ahí, más allá, cualquier papá no debiese esperar ser denunciado para poder cumplir con la responsabilidad que le merece, ¿no es cierto?, con sus hijos. Ahora bien, como dije, no quiero ser abogado del diablo, pero es que lamentablemente, Carlos, en este país, los datos no están, digamos, en línea como para que coordinadamente el banco tenga de manera inmediata la información de que esta persona o tal persona tiene deuda de pensión alimenticia como para retenerle de manera inmediata. A usted le piden un certificado. A usted, como solicitante del crédito, no, tráigame un... firme aquí una declaración jurada de que no es deudor de pensión de alimentos. Pero no, hay un sistema que vaya coordinadamente en línea y a la par, ¿no es cierto?, con estos movimientos de a través del banco, ¿no es cierto?, financiero, y que diga, no le podemos entregar el 100% del crédito porque usted, acá en el sistema parece que es deudor de alimentos. No, pues le traen, usted tráigame este papel, y si el caballero dice y firma la declaración jurada y dice que no es deudor de alimentos, lamentablemente la culpa es de los procedimientos que justamente tienen los bancos en ese sentido, pero también del Estado, de no tener un sistema que vaya en línea completamente y coordinado con todos los bancos que diga en el sistema financiero, este señor es deudor de alimentos, por lo tanto, si pide 10 millones hay que retenerle 9. Pero si no existe eso...
5: Fíjate qué bueno que lo señales de esta forma, porque vamos a llegar a un tema donde las autoridades tienen hoy en día, darse el trabajo lógicamente de señalar, ¿está en línea esta información? O simplemente la autoridad a quien le compete el caso, las cosas, situaciones como esta, tiene que fiscalizar, tiene que hacer la pega, tiene que decir, a ver, veamos, claro, tiene razón, oye, los datos están en línea, porque de repente el banco llega y otorga lógicamente el préstamo sin tener ni tan siquiera esa información en línea, como tú muy bien lo señalas. Debemos finalmente solamente decir que la Comisión para el Mercado Financiero sancionó a 5 bancos por otorgar crédito a personas inscritas en el Registro Nacional de Deudores de Pensiones de Alimentos sin cumplir con la obligación legal de retener parte de esos recursos para destinarlos al pago de la deuda alimenticia. Entonces, aquí hay que revisar simplemente, ver si está en línea y ver en realidad si se está si el procedimiento legal está como debe de ser y como lo dice y lo señala la ley simplemente, Sergio. Y finalmente, para terminar, las entidades sancionadas, te lo mencioné, con el Banco Itaú, Banco Falabella, Banco Estado, Banco Ripley y Banco Internacional. La multa más alta recayó sobre el Banco Itaú con 367 unidades de fomento, es decir, casi 15 millones de pesos al detectarse 3 operaciones irregulares. Un dato no menor es que Itaú previamente ya había sido sancionada por las infracciones similares. O sea, una y otra vez, y se vuelve a repetir el plato.
3: Pero a lo mejor le sale más barato pagar la multa que entregar el crédito, pues, Carlos. ¿Ah? Se genera más ganancia. Claro, pues.
5: Porque si es que en el crédito, supongamos, estamos poniendo un ejemplo, si en el crédito gana 20 millones de pesos, pagar 2 por multa, te quedan 18
3: claro,
5: todavía.
3: Claro.
5: Así, Así de práctico.
3: Entonces, para el banco, 15 millones de pesos, nada.
5: Amanecimos buenos para los números. Sergio Villalosa, yo me despido. La verdad que tratando de mejorar ya la gargantita también, pero vamos a hacer los esfuerzos necesarios como para tomarse unas agüitas calientes, para tener realmente la garganta en condiciones, como tú muy bien lo señalas. El trabajo de uno a través de las comunicaciones tiene que utilizar, lógicamente, su voz, la voz. Sergio, que lo pasemos bonito, digo, en el mejor de los contextos. Sabemos el frío invierno que se ha comenzado a sentir en la zona central del país, y abrazamos realmente a aquellos abuelitos que están pasando por difíciles momentos de salud. A ellos, un calor humano desde la Radio Tropical Latina. Sergio, para ti, para Nicolás Figueroa y para todos nuestros auditores, buenos días.
3: Buenos días, Carlos. Buenos días, muchas gracias. Gracias por este contacto tan importante a esta hora de la mañana. Nosotros hacemos un alto en las informaciones de nuestro programa de noticias el día de hoy, que obviamente el día sábado tiene esta distensión, ¿no? Es más que de conversación, pero claramente también entregamos información. Y atento, porque volvemos de inmediato.
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1: Bueno, 8 de la mañana con 35 minutos y lamentablemente Carabineros confirmó el fallecimiento de la mujer de 53 años que fue gravemente atropellada por un camión en la intersección de Camilo Enríquez con Cloroformo Valenzuela frente a la Felicur de Curicó. El hecho ocurrió durante la mañana de la jornada de este viernes en la intersección antes mencionada, cuando por circunstancias que se investigan, una mujer de 53 años fue arrollada por un camión de carga en el lugar, y quedando esta mujer lamentablemente bajo del vehículo de carga. Al lugar debió concurrir personal de bomberos, SAMU y de Carabineros para poder hacer los esfuerzos correspondientes de poder rescatar a esta mujer de debajo del camión. Lamentablemente las lesiones que recibió esta mujer no fueron compatibles con la vida y falleció en horas de la tarde de ayer, luego de permanecer grave internada en el hospital de la ciudad de Curicó, luego de que también Carabineros pudiese constatar y confirmar lamentablemente su fallecimiento. Y Carabineros de Curicó refuerza a su personal en el recinto de la Feria de los Caldos, porque un llamado a quienes durante este fin de semana van a asistir a esta

0: que dejen sus vehículos también bien estacionados, cerrados, sin objetos al interior, porque eso muchas veces llama a algunas personas a cometer algún tipo de delito, algún tipo de robo. Entonces,
1: claro, de igual manera, la prefecto de Carabineros, Evelyn Oces, dijo que es muy necesario que las personas acudan preparadas hasta esta actividad, así como también recomendó, Nicolás, respetar la normativa del tránsito y no olvidar que la Feria de los Caldos de Curicó 2026 es una actividad familiar.
0: Es necesario que también vengan preparados, ya que también respeten las normas del tránsito. Sabemos que va a haber mucha gente transitando por los sectores y necesitamos que vengan tranquilos. Y esta es una actividad familiar.
1: De la misma forma, Carabineros llamó a no beber alcohol si se va a conducir un vehículo motorizado. Bueno, se presta, ¿no es cierto?, la fiesta para que se pueda ingerir alcohol, claramente, pero si usted va a manejar, no lo haga, no beba. Y si va a beber, entregue las llaves. Simple, ¿no? Tenemos más información en Nicolás Figueroa. Y esto a usted le interesa, sobre todo que está todo listo para el desfile provincial de bomberos, actividad que tendrá lugar mañana domingo en Curicó. Así es. El superintendente del Cuerpo de Bomberos de Curicó, Jorge González Ruz, señaló que ya se encuentra todo listo y dispuesto para lo que será el desfile provincial de la institución bomberil, el cual está programado para las 12 del día de mañana domingo 5 de julio en el sector de la Plaza de Armas de Curicó. Según manifestó González, que en el referido desfile participarán la totalidad de las compañías de los distintos cuerpos de bomberos de la provincia de Curicó, las que vendrán a dar el realce que merece la actividad, la que espera contar con una alta concurrencia de público. Escuchemos al superintendente de Bomberos Curicó para ver qué es lo que dice respecto de esto.
2: Es un desfile provincial. Todos los cuerpos bomberos de la provincia de Curicó, las comunas, las 9 comunas, nos vamos a reunir hoy en esta oportunidad aquí en Curicó para hacer el gran desfile, donde todas las compañías o todos los cuerpos bomberos traen sus delegaciones para hacer este desfile y que se sienten reales. Todos los bomberos bastante orgullosos de poder presentarse ante la comunidad para que los vean y para que sepan que estamos presentes en todo el tiempo.
1: Bueno. La importancia que reviste la actividad para cada miembro del Cuerpo de Bomberos y sus familias. El superintendente Jorge González hizo extensiva la invitación a todas las personas que deseen asistir mañana domingo a la Plaza de Armas de Curicó a contar de las 12 del día.
2: Invitamos a toda la comunidad, ojalá que tengamos mucha presencia de la gente para que esté presenciando los bomberos y también mucho material que vamos a mostrar también a la comunidad.
1: Bueno, el desfile provincial de bomberos forma parte de las actividades insertas en el calendario de celebraciones del nuevo aniversario, primero de la fundación del Cuerpo de Bomberos de Curicó, pero así también, debemos decirlo, la conmemoración del Día Nacional del Bombero Voluntario que tiene nuestro país y que se celebró el pasado 30 de junio y que nuestro colega, hay que decirlo, Nicolás Figueroa, usted lleva con orgullo ese chaquetón de color rojo, esas chaquetas de bomberos de emergencia y cascos para poder atenderla. Y además una especialista en mangueras, ¿no? Así es. Felicidades también, Nicolás, a usted, porque cumple una labor social muy importante como voluntario del Cuerpo de Bomberos.
3: Muchas gracias, Sergio. Muchas gracias. Saludos a todos los colegas.
1: Se ha ido de puras felicitaciones hoy día usted,
3: Oye, ¿por qué será?
1: No, qué bueno. Cuando uno hace bien las cosas se lo reconoce y también claramente el cariño de la gente se demuestra de esa manera.
3: Se agradece, se agradece.
1: ¿Qué le parece si hacemos una pausa?
3: Vamos a la pausa ya. Y le entrego en instantes el reporte del tiempo. Porque le cuento, a esta hora está lloviendo en Licantén.
1: No le puedo creer.
3: Créame.
1: Y hace bastante frío y aquí está saliendo el sol.
3: No me imagines. Vamos a ver qué pasará en los próximos minutos.
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0: Y la feria de los caldos, Nicolás Figueroa, fíjese que se ha convertido en un protagonista durante este fin de semana, porque incluso tendría su versión en Ñuñoa, una importante alianza estratégica entre Curicó y Ñuñoa, mediante sus alcaldes. Sebastián Sichel y George Bordachar permitirá que emprendedores curicanos puedan ofrecer sus mejores caldos en la plaza de Ñuñoa a partir del 2027. Emprendimiento curicano, una positiva noticia. Surgió desde el seno de la organización de la Feria de los Caldos Curicó 2026. Relacionada a que a contar del próximo año, los emprendedores gastronómicos curicanos tendrán la posibilidad de ofrecer sus mejores sabores en la durante el invierno en la plaza de Ñuñoa, en la región metropolitana. Y sería en dos días, ¿eh? Lo que en primera instancia correspondería a un fin de semana siguiente al que se desarrolle la feria culinaria en Curicó. Lo anterior fue confirmado por el propio alcalde de Ñuñoa, Sebastián Sichel, quien estuvo durante la jornada de este viernes visitando el sector del óvalo del Parque Balmaceda de Curicó, donde aparte de disfrutar de los caldos favoritos, concretó la idea junto al alcalde George Bordachar. Esto fue lo que dijo.
1: Asumimos un compromiso. Aquí está lleno de emprendedores. Si algo me apasiona a mí es el emprendimiento en Chile. Y por lo tanto, asumí el compromiso yo que esta misma feria se haga un fin de semana acá el próximo año y el próximo fin de semana en Ñuñoa. Por lo tanto, que estos emprendedores puedan hacer este negocio en Ñuñoa, que es un tremendo desarrollo, que es que tengan otra actividad hacia adelante. Así que el próximo año vamos a tener Feria Los Caldos 1 y Feria Los Caldos en La Revancha, en Santiago, en la Plaza de Ñuñoa, para yo guardar los otros 10 kilos que me faltan. ¿Ya? Así que muy buena noticia, porque queremos apoyar a los emprendedores de Curicó y el alcalde ha estado catereando, echando para que podamos hacer cosas juntos, y aquí salió una idea bien concreta de cómo avanzar el próximo año.
0: Bueno, la idea que viene a crear el compromiso a través del trabajo conjunto entre ambas autoridades comunales fue destacada positivamente por el alcalde de Curicó, George Bordachar Sotomayor, quien valoró la disposición de Sebastián Sichel de recibir la Feria de los Caldos 2027 por los días que ha señalado en su comuna. Así también, la autoridad comunal reiteró la invitación a la comunidad en su conjunto a no dejar pasar de visitar la Feria de los Caldos 2026, donde se les espera con los brazos abiertos y con una variedad de platos que están, pero maravillosos.
2: Exactamente, estas son las cosas. Cuando trabajamos en conjunto, Sebastián Sichel ya nos ofreció dos días en su comuna de Ñuñoa, en la plaza de Ñuñoa, para que vayamos con todos nuestros emprendedores. Así que son muy buenas noticias. El día de ayer fue espectacular, las cocineras están todas muy contentas por todo lo que se ha hecho. Y esperemos hoy día seguir batiendo esos récords que estamos batiendo con tranquilidad, para que la familia vengan a visitarnos. De toda la provincia, de la región, lo estamos esperando con los brazos abiertos.
0: Para que justamente, ¿no es cierto?, esta actividad se pueda disfrutar, sea una jornada maravillosa, y de acuerdo colaborativo que será debidamente oficializado, también fue recibido con mucho entusiasmo por la mayoría de los emprendedores que por estos días dan vida a la Feria de los Caldos, que ha tenido un impresionante marco de público. La actividad culinaria que constituye el mejor panorama de invierno 2026 se va a extender hasta mañana 5 de julio. Con un llamado a compartir en la familia, fue inaugurada la Feria de los Caldos 2026, actividad que fue realizada la invitación para que puedan ir a degustar de los mejores sabores de las comidas típicas en tiempos de invierno y que se lleva a cabo en el sector del óvalo de la plaza de la Alameda de Curicó, digo. Pero se ha transformado en la fiesta más importante de invierno, justamente en relación a materia gastronómica. Mire, luego del corte de cinta que dio por inaugurada la nueva edición de la Feria de los Caldos 2026, se refirió el alcalde de Curicó, George Bordachar, quien invitó a toda la comunidad a asistir y a disfrutar de esta fiesta familiar. Escuchemos lo que dice.
2: Los caldos, justamente se requiere frío, se requiere lluvia, vamos a tener frío, vamos a tener lluvia, así que esperemos que la fiesta familiar, que vengan tranquilamente, tenemos seguridad, tenemos todo planificado para que sea una fiesta que puedan disfrutar en familia.
0: Por su parte, el director de la Dideco, Hugo Rey Martínez, destacó positivamente la gran cantidad de personas que dijo presente durante la primera jornada, las que coparon los diferentes puestos de venta de productos asociados, cada una de las cocinerías, lo que superó todas las expectativas. Escuchemos a Hugo Rey.
3: Realmente la cantidad de público el día de hoy ha sido extraordinaria, mucho más allá de lo pensado. Están todos los puestos llenos, la práctica. Las cocinerías están funcionando a tope. El alcalde George Bordachar está feliz por el recibimiento que ha tenido la fiesta de los caldos, la Feria de los Caldos. En la comunidad, por supuesto, nosotros como Dideco también estamos muy satisfechos del trabajo que se ha desarrollado.
0: La opinión de quienes gustan de un sabroso plato de caldo no estuvo ausente. Jonathan González, vecino de Curicó, quien trabaja justamente en el sector de la Alameda Manso de Velasco, dijo que la iniciativa, excelente panorama para los días de bajas temperaturas.
4: Muy, muy rico, de verdad. Yo saliendo del trabajo aquí en la Alameda, espectacular. Y algo muy diferente, que se aprecia todos los años. Tengo 4 años viniendo aquí siempre, todos los días, ya que trabajo aquí en la Alameda, justo al lado, pero muy bien.
5: Un buen
4: muy,
5: panorama, ¿no?
4: Muy buen panorama, sí. Gracias a Dios.
0: En tanto, la cocinera Mirta Salazar, con su emprendimiento La Picada de Tita, dijo sentirse feliz con el inicio de la Feria de los Caldos, ¿sí? Destacando una gran concurrencia pública durante la jornada inaugural.
6: Hemos tenido bastante concurrencia para hacer el primer día, que igual a la hora de almuerzo, que pensábamos que no iba a andar gente, y anduvo bastante. Así que los esperamos, pues, con el cariño de siempre. Uno cocina para ustedes, así que eso es la meta que tenemos de este año, como cocinar, como le digo yo, con amor, y que amamos la cocina.
0: Oye, ahí La Picada de la Tita tiene ese cazuela de cordero con trigo partido. De verdad que está muy buena, ¿eh? Espectacular, con mucha contundencia. La Feria de los Caldos de Curicó 2026 funcionará hasta las jornadas de este viernes 13 y sábado 4, hasta la 1 de la madrugada, mientras que el domingo la atención será de las 12 a las 21 horas, con una entrada liberada y el valor de los tickets de degustación de 3.000 pesos.
7: Y qué bueno que se dé eso, de que la Feria de los Caldos se traslade a la región metropolitana o fuera de Curicó. No sé si se había dado antes esto de que se hiciera una Feria de los Caldos en otra comuna, como lo va a hacer en Ñuñoa, y que tengan la posibilidad los mismos emprendedores de acá poder exponer allá sus ricos caldos, sus exposiciones. Yo creo que es una tremenda oportunidad que yo por lo menos no había visto, y qué bueno que se está haciendo para crecer también económicamente como Curicó y ayudar a los emprendedores.
0: Efectivamente. Tal cual usted lo señala. Hacemos un pequeño, pero pequeñísimo corte y volvemos con todo el informe del tiempo que nuestro informador meteorológico observador ya tiene en la vista.
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0: 8 de la mañana, 58 minutos.
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1: 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Como dice que le va, ¿qué tal? Buen día, buen día, buen día, buen día. Comenzamos, arrancamos este sabadito acá en la radio.

0: 9 de la mañana, 15 minutos.
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0: Sabadito, sabadito, sabadito. 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Casco el amigo Lucho. 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Tap. Ando, oye, ando pa' allá, ando pa' acá, me cruzan los textos pa' allá, me enredan pa' acá. Sí, 12 de los regalones. Amigo, amiga, que hacen posible este matinal. Como lo mencioné, me baté el servicio de internet por fibra óptica y TV cable. Y casco el amigo Lucho. No con la cabeza cruzada, dijo un amigo. No con los pensamientos cruzados, dijo. No, y la otra vez dije un auspiciador que ya no estaba hace como 6-7 meses. Bueno, más que pasó piola. Aló, ¿qué tal? Buen día.
1: Muy buenos días.
0: Buenos días, ¿con quién hablamos?
1: Con Oscar. Oiga, hola.
0: ¿Con quién hablamos? ¿Con quién hablamos?
1: Con Oscar, alguien.
0: Cuénteme, don Oscar. Dígame.
1: Quería dar un aviso de que falleció nuestra...
0: A ver, espérate, espérate. Espérate un poquito. Espérate un poquito, déjame. Me voy a un temita y te atiendo al tiro. ¿Te parece, guachito?
1: Ya.
0: Ya, espérame, no me cortes. American.
2: Arriba, arriba. Eso.
0: No, perdón. La leyenda. Sí.
2: Arriba, arriba. Eso. Así.
0: Caballero, me cortó el teléfono. Yo le dije que me esperara el interno. Me cortó. Llame de nuevo. Llame de nuevo, compita. Aquí cortan, ¿no?

0: 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De la mañana, 32 minutos.
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0: ¿Sí?
1: Sí.
0: Ya está el francés ya. Vaya, señora, vaya, caballero. Salud al mito. Al mito. Al amigo Metula. Oh, ay, tenía que saludar a otra persona, pero se me olvidó el nombre. ¿Don Sergio parece?
1: Sí.
0: Yo tengo una memoria de... Y lo anoté. No lo anoté nada. Bueno. No, si era otra persona, no al Metula. A otra persona tenía que saludar yo.
1: Sí.
0: Bueno. ¿Qué quiere que le diga, pues? Ando con la cabeza mala. Así decía mi abuelita cuando amanecía como con dolor de cabeza. Mi abuelita, que en paz descanse, ando con la cabeza mala, decía. ¿Cierto? Andaba así como media mariadita, así como... Claro, ando con la cabeza mala. Muy bien. Saludos a toda la gente que está por ahí en sintonía. Buena, buena, buena, buena, buena. Comunícate con nosotros, manda tu mensaje, manda tu audio. Es sábado y mi cuerpo lo sabe, viejo. Hay que ponerle bueno hoy día. Hay que ponerle bueno.

0: Eso ya lo conseguiste, ya, po, canilla gato.
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0: Este que le embarró y al tiro, al tiro.
2: Y dice la gente, región de Chile. Seguimos cantándole a la
0: puerta. Aquí está mi compita, el KS Chancho. Lo nuevo.
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0: Disculpe usted.

0: Ahí está mi copita, el cabeza chancho. Ahora quiero enviar un tremendo saludito a mi compita. Sí, quiero enviar un saludito a mi compita, oye, que está en sintonía. Le vamos a poner un tema a Luchito Pérez, ¿no?
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0: No, ese nombre, ese se le moja la canoa. El otro tema.
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0: No.
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0: No, no, pero. Se va a enojar Lucho Perno. Ese sí. ¡Otra copita! El doble oficial de Krillin. En Tingririca.
2: ¿Sí?
0: El doble oficial de Krillin. ¡Qué Goku! ¡Nada! ¡Krillin! ¡La lleva Krillin! ¡Tingririca! ¡Aló, Lucho!
3: ¡Llamacata!
0: ¡Mejórate, oye! ¡Pata! ¡Pata de cartón viejo! ¡Atención! ¡Flaco! ¡Banquera, no! ¡Atención, Zapallo!
2: ¡Sí!
0: ¡Atención, Zapallo! ¡Atención, Zapallo! Raúl Hidalgo.
2: Sí.
0: Atención, Raúl Hidalgo, Zapallo. ¿Estás a rajar hoy día o no? No hay con puro cuento, ¿sí? Sí.
3: No quiero una hembra.
0: Y al tiro nomás para decir en la radio que estoy puro cuenteando.

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0: 9 de la mañana, 58 minutos.
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0: 10 de la mañana. 15 minutos.
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0: Mambo. ¡Qué rico es! Comunícate con nosotros, manda tu mensaje, manda tu audio. Otro saludito. Más 569-7404-5986. Nos ha mandado las bendiciones la Luz María hoy día. ¡Ay, ay, ay, ay, ay! ¡Ay, ay, ay, ay, ay! No ha dicho nada. Oye, voy a repetir. Espérate, ¿dónde tengo el mensaje aquí? Voy a repetir una petición, un mensaje para un compita, que es cuentero. Saludos para el flaco, perdón, para el Zapallo. ¿Zapallo?
1: Sí.
0: ¿Te vas a rajar hoy día o no, Raúl Hidalgo?
1: Sí.
0: Raúl Hidalgo, alias Zapallo.
2: ¿Ah?
0: ¿Hoy día es cuándo?
1: Sí.
0: ¿Con qué mentira vas a salir ahora? No, si, oiga. Nadie le apretó el cogote a usted. Usted solito gritó, dijo, ya cabro, yo, tal y tal cosa. Ahora, pongámoslo. El Zapallo. Raulito Hidalgo. Alias el flaco Manguera, así le digo yo, el flaco Manguera. Agradezca que no le digo Shaggy.
3: Scooby-Doo, ¿dónde estás?
0: Hola. Ya. Ahí lo jodí. Medio.

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0: 10 de la mañana, 28 minutos.
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Esto, papá italiano. Atención, atención, oferta laboral. Agrícola AAA informa que se encuentra contratando personal para labores de poda y amarra de kiwis en el sector El Camarón. Esto es en la comuna de Placilla. Las personas interesadas pueden presentarse directamente en el lugar de trabajo o comunicarse al más 569-2871-2411. 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Repito, Agrícola AAA informa que se encuentra contratando personal para labores de poda y amarra de kiwis en el sector El Camarón, comuna de Placilla. Las personas interesadas pueden presentarse directamente en el lugar de trabajo o comunicarse al más 569-2871-2411. Más 569-2871-2411 para obtener mayor información. ¡Los esperamos! ¡Qué rico el mamá!

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0: DJ Kelo.
1: Ah, bueno.
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0: 10 de la mañana, 59 minutos.
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1: Ya nomás, ahí, se me lavan los pies, oye. ¿Cómo que se puso el lado, cierto? ¿No? Hoy día, amiga. ¿Cómo dice que va a llover? Así, caché yo. Vaya, ¿vas en serio? Y no me creen, no. Déjeme buscar aquí. ¿A dónde está el...?

Según. Dijeron según. Que van a caer unas gotitas. No sé si será verdad o será mentira. Pero en el transcurso de la tarde-noche. Ahora, si, como amaneció, o sea, como estaba hace una hora atrás el clima, con el solcito rico, versus a como está ahora, lo más probable es que eso ocurra. Así que, tenemos, a ver, en este momento, 7 grados. Y según sensación térmica de 7 grados, sí, y subiendo un poquito. Ya, según van a caer unas gotitas, ya, en el transcurso de la tarde, noche. Así que si es así, a cerrar la boca. Porque uno nunca sabe lo que puede pasar con la agüita en la boca. Exacto.

vas a ver tele habilitado. Más 569-7404-5986. 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Con buena onda hacemos este matinal. Con buena onda hacemos este programa. 11 y 12.

0: 11:19. Esta canción va para mi compa Claudín, para Cesarín y para Juan Pablín. Abuela, cabrón. Frase, oye.
1: Sí, nuevamente.
0: Bicho, pura C.

0: 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La señal horaria en RTL. 11 de la mañana, 28 minutos.
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está llegando información de un accidente, al parecer, en el sector El Corte, quiero decir. Un accidente Ruta 90. Sí, Ruta 90, sector El Corte. Según las primeras informaciones, Ruta 90, sector El Corte, desde San Fernando a Placilla, dirección a la costa, hay un accidente. Ya, al parecer van a cortar la pista. Así que precaución, por favor, las personas que se desplazan de San Fernando a Placilla, Nancagua, a Pichilemu, Santa Cruz. Accidente en El Corte, según nos informan. Los primeros datos que nos llegan son aquellos. Accidente en Ruta 90, sector El Corte, desde San Fernando a Placilla. Por favor, de abrir el desplazamiento a los vehículos de emergencia.

Seguimos recibiendo informaciones. Casi al llegar al sector de Peñuelas, pasado el corte, casi al llegar al sector de Peñuelas, estamos recibiendo información en este instante, así que todo esto es preliminar, esto es por confirmar, ¿ya? Esto es extraoficial para que quede claro, ¿ya? Ruta 90, pasado el corte, cerquita de ahí de ya del cruce de Peñuelas, según la información que nos acaba de llegar nuevamente a nuestra mesa de trabajo. Dar libre desplazamiento, por favor, a los vehículos de emergencia.

0: Muy bien, 11:41. Ya, me dio frío, ¿sabes? Frío, frío, como el agua del río.
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0: 19 para la... Oh, ha pasado rápido. La hora, negro. Saludos para mi hijo José Silva, que está en Rancagua. En su recuperación después de su operación. Espero verlo pronto. ¿Qué le pasó al otro? ¿Qué le pasó, oiga? Al pequeño Lulú. Pequeña Lulú, ¿cierto?
2: Sí.
0: Oh. ¿Qué pasó? ¿Qué me perdí yo? El pequeño Lulú, ¿no? Corrobórenos, por favor. ¿Sí o no nomás? Diga sí o no nomás. Sí. Tanto que se demora ahí. Gracias por la rapidez.

El rey del mix. Mi compadre DJ Hugo. Voy a seguir con la música de inmediato. Parece que llegó la senadora. Espérense. Hola, senadora. Es que siempre me entra a saludar a la senadora. Aquí estamos. Hola, hola. El potrillo. Días de sol nublados.

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0: 11 de la mañana, 59 minutos.
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13: Es mediodía en Chile. 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

0: 12 horas, 8 minutos.
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2: Hola, hola, ¿cómo están? Un abrazo de estos radiales gigantes, ¿no es cierto?, en este día que está muy helado, como ha estado, ¿no es cierto?, toda la semana en nuestra provincia de Colchagua, en nuestra región de O'Higgins, en el país. Así que saludarlos a través de nuestra radio RTL 93.7 para toda nuestra región de O'Higgins, como también, ¿no es cierto?, a nuestros vecinos del Maule. Y como siempre nos acompaña a esta hora, cuando son las 12:08, a nuestro gran amigo, ¿no es cierto?, que siempre nos acompaña en la RTL y en terreno, David González. ¿Cómo estás, David?
3: Muy bien, senadora. Un gusto, como siempre, de poder compartir con usted este excelente programa de información y de gestiones que se han realizado aquí en los últimos días. Y felicitarle porque sabemos que ya se ha recuperado su problemita de salud, la estuvimos echando ahí de menos, estuvo bien complicadita y eso es por ser porfiada, no quiere vacunarse. Así que
2: cuídense por favor porque he estado pero mal, con la garganta mal, con tos, con fiebre, con de todo y me dio influenza, pero ya estamos mejor, pero pucha que cuesta este bicho, oye. Cuesta este bicho. Sí. Así que con cuidadito, porque todavía me queda la garganta, la tos, ¿no? La tos, el dolor de espalda. Bueno, y además el carné, ya, pues, ¿no? El carné también que tenemos que decir que ya no es lo mismo cuando teníamos 30. Sí, así pues, que un besito, cuídense mucho. Y bueno, vamos hoy día a hablar, querido David González, de las cosas que hemos hecho esta semana, lo que ha pasado en el Congreso y también... sin duda lo de terreno, pero saludemos a los chicos buenos. Saludemos a los chicos buenos, David González. Un abrazo grande a todos los bomberos de nuestro país que cumplen 175 años de vida.
3: Bueno, sin David. Duda, senadora Alejandra Zula, ellos estuvieron la semana pasada en su cumpleaños, pero son una institución que merece. Y yo creo que no es que merezcan, yo creo que lo tienen. Todo el reconocimiento a la ciudadanía por la labor tan maravillosa que hacen en beneficio de las personas. Siempre cuando hay emergencias, situaciones complicadas, lo primero que se acude y a quien se pide socorro es a bomberos. Y están ahí siempre prestos a colaborar. Por eso son una institución fundamental, muy importante. Y yo creo que tienen el cariño de toda la gente.
2: Bueno, y además reconocerlo ahora, ¿no? Imagínate en Venezuela lo que está pasando, que ha sido terrible. Bueno, y nuestros bomberos rescatistas ahí estuvieron y después de 7 días sacaron a Hernán Gil, ¿no? Que era una de las personas que cuidaba uno de los edificios y después de 7 días hoy día está bien y salió, ¿no es cierto?, de esta cosa tan horrible, tan brutal como este terremoto. Así que un abrazo grande en estos 175 años de vida de Bomberos de Chile, que nace en Valparaíso a partir del incendio, ¿no es cierto?, de este mega incendio en Valparaíso. Y además el presidente nacional de Bomberos de Chile, Juan Carlos Field, es de nuestra región de O'Higgins. Yo estuve con él la semana pasada, precisamente en una modificación a la ley para incorporar estos dispositivos de humo y de monóxido de carbono, que se va a hacer, ¿no es cierto?, en todos los edificios del país a partir de los incendios que hoy día hemos sufrido, ¿no? Así que ellos siempre nos están entregando, además de lo que hacen en terreno, nos entregan su experiencia en términos de los desastres naturales y las complicaciones que tenemos. David González.
3: Sí, senadora Alejandra Zubel, recién conversábamos sobre ese tema, yo creo que lo que plantea usted es un avance más muy significativo respecto al tema de la protección y evitar tragedias. O sea, el tema de los altos índices de monóxido de carbono que pueden empezar a aparecer en algunas viviendas, departamentos, o los indicadores de humo y que se activen las alarmas de emergencia van a prevenir y evitar que sucedan tragedias tan grandes. Yo creo que en términos de constructibilidad en Chile estamos súper bien, o sea, sí. No súper bien, pero estamos bien avanzados porque O sea, yo lamento mucho lo que está pasando en Venezuela. Ahí hay un problema arquitectónico, de diseño, en donde los edificios empezaron a caerse como si fueran construidos con, no sé, con material muy débil. Y ahí tenemos ya las consecuencias, ya van, no sé, sobre las 2.000 personas ya fallecidas. Pero en cambio Chile, la calidad de la construcción es bastante buena, se ha ido progresando y estamos preparados para lo que es lo que pasa regularmente acá, que son los temblores en esta zona. Así que felicitaciones a la área de construcción, el MOB, vivienda, todos esos organismos.
2: Bueno, nosotros tenemos los estándares constructivos más rígidos y más seguros del mundo. Pero siempre la fiscalización es muy importante, porque tú puedes tener toda la normativa, pero si no se fiscaliza esa normativa, no sacamos absolutamente nada. Yo estoy, fíjate que estoy súper enrollada yo con el terremoto en Venezuela. Creo que el sufrimiento de esas familias, de esa gente, es tremendo. Y uno no puede creer los niveles de destrucción que existen, ¿no? Quizás porque somos un país de terremoto, donde hemos vivido tantas cosas complejas. Pero bueno, hay que seguir buscando y tratando de disminuir el dolor de esas personas, de esa familia. Así que saludamos a bomberos, sí. Saludemos a los pescadores que también nos escuchan, porque nos escuchan en Pichilemu, ¿no? Si la radio llega a Pichilemu. Vamos. Así que un besito grande a los pescadores y mujeres y hombres que nos están escuchando. Así que muy contenta de este nuevo San Pedro y San Pablo que hemos tenido, ¿no es cierto?, con las celebraciones que corresponden a estos hombres y mujeres del mar.
3: David. Sí, senadora Alejandra Sepúlveda, un saludo pero cariñoso a ese grupo tan importante, así como saludamos a veces a los agricultores, a los campesinos, por su labor tan importante que desarrollan el tema de la producción de alimentos. Los pescadores juegan un rol clave también. Batallan duramente contra las grandes pesqueras que cada vez les van depredando, sí, más el mar, y cada vez sacan menos pescado. Su vida se les hace bastante complicada, pero su vida laboral. Pero son un grupo significativo, ellos nos abastecen ahí de productos frescos, son un área muy especial y se merecen todo el reconocimiento y tienen que seguir existiendo por mucho tiempo.
2: Así es. Oye, bueno, hoy día en la mañana, tempranito, como siempre, estuvimos atendiendo público. Vamos a saludar a nuestros vecinos de Chimbarongo, porque estuvimos precisamente atendiendo personas de Chimbarongo con problemas personales que no vamos a contar, pero sí saludar, ¿no es cierto?, a todos nuestros vecinos y vecinas de Chimbarongo, como también estuvimos atendiendo problemas habitacionales
3: DC1.
2: Con el DC1, el DC1 tramo 1 y 2 de comunas como Placilla, comunas Nancagua, Chimbarongo,
3: San Vicente, sectores de
2: Agua Buena, Lo Moscoso, sí. Entonces a todos las personas que vinieron hoy día a acompañarnos y a contarnos las complicaciones que tienen, precisamente en un subsidio que tienen ya hace bastante tiempo y que lamentablemente no pueden construir. Así que vamos a estar con estos casos que hemos pedido poder reunirlos, y como miembro permanente de la Comisión de Vivienda vamos a estar con el ministro planteándole todas las complicaciones que tiene este subsidio, que es el DC1 tramo 1 y 2, tramo 1 y 2, que llevan mucho tiempo, algunos cuatro años con su subsidio en la mano sin poder construir, ¿ya? David González.
3: Sí, senadora Alejandra Sepúlveda, es un tema igual, el hecho de que usted esté inmersa en todo este tema habitacional, se familiariza bastante bien con estas problemáticas. El DC1 son estos proyectos individuales, los que sitio propio, sectores rurales, y en donde con esta reunión y estas conversaciones que se tiene con la gente se van también rescatando mucha información de situaciones que complejizan el desarrollo normal de estas. Estos proyectos, y yo lo veo también, cada vez son menos las personas que les interesa construir y ejecutar estos proyectos, porque son muy complicados administrativamente, tienen poco estímulo económico, pero es una cuestión que hay que revisar, y es lo que se está viendo hoy día precisamente con gente de todos estos sectores que mencionamos. Hay que revisarlo.
2: Bueno, si personas que nos están escuchando tienen problemas con el DC1, el DC1, el tramo 1 y 2, porque el tramo 3 del DC1 es más fácil y al parecer ahí hay menos dificultades. Pero si tienen DC1, tramo 1 y 2, que no se pueda construir, acérquense, porque vamos a estar trabajando con ellos en forma especial a través de la Comisión de Vivienda del Senado, ¿ya? Y esos son fundamentalmente rurales también.
3: ¿Ya? Exactamente, que son una realidad permanente en el campo.
2: Permanente. Estuvimos en Santiago, en la Comisión Nacional de Energía, precisamente viendo cómo mejorar la energía en el secano costero de nuestra región, en Navidad y en Litueche. Se van a construir centrales, pero además con la concordancia, con el acuerdo con los vecinos y vecinas del sector. Una en Litueche que ya se está construyendo, ¿no es cierto?, y que va a permitir tener energía para esa comuna y los sectores, como también en Navidad, porque recordar que en Navidad hoy día hay un generador gigante para la comuna. Entonces, es bien complicado la situación que están viviendo en el secano costero. Así que estuvimos en la Comisión Nacional de Energía, ahí trabajando precisamente para poder tener estabilidad en la energía de este sector, como es Cardenal Caro David González.
3: Sí, senadora, esos son como lo que menciona la gente siempre, los patios traseros que tenemos acá en la región y las dificultades obvias y recurrentes, siempre problemas de corte de energía que duran mucho tiempo, problemas con caminos, problemas con el agua potable, y son los sectores en los cuales nuestra senadora ahí está presente y viendo las potenciales alternativas de solución. Siguió después, anduvo más metida hacia el interior, senadora, la vimos por ahí, Paredones,
2: sí, esos sectores. Estuvimos en Paredones, donde tenemos un comité de vivienda. Ojo, que estuvo Televisión Nacional allá en Paredones, precisamente en un reportaje de Villa El Sol, que son alrededor de 57 familias que están las casas construidas, igual que las que tenían ustedes allá en Los Linges, ¿no es cierto?, en Roma, y que lamentablemente no tienen la factibilidad de agua. Así que estamos ahí, machaca, para que puedan tener su agua. Y bueno, por eso estuvimos trabajando con el APR, con el Agua Potable Rural, con la gente de la DOH, para poder lo antes posible conseguir la platita necesaria para hacer un parche, va a ser un parche hasta esperar el proyecto grande, ¿no es cierto?, para tener una copa de 500.000 litros que nos permita entregar seguridad de agua al pueblo. Esto es para el sector urbano, ellos no tienen sanitaria, Paredones, ¿no es cierto?, tiene solo este APR. Entonces, por eso es importante trabajar con todo, este es todo el sector urbano de la comuna de Paredones.
3: ¿Ya? Senadora Alejandra, llama la atención. Bueno, ahí las sanitarias como que miran para el lado, no. Ni siquiera se asoman por esos lados y tienen que ser los aguas potables rurales ahí los que tienen que asumir. Sí, pero felizmente se han hecho modificaciones en servicios sanitarios rurales y a través de la DOH y están prestándole mucha atención y se están solucionando muchas complejidades para el tema de la disponibilidad de agua, más ahora que ha dejado de llover hace tiempo, han bajado, me han comentado viejitos que trabajan en el tema de las norias, que las norias están muy bajas, escaseando el agua enormemente.
2: Sí. Y oye, ¿y ellos tienen puras norias?
3: Sí, pues sí funciona con norias.
2: Claro. Allá, es sí. Puras norias que están a 7, 8 metros. Claro. Y cuando bajan mucho, viene el sarro y toda la cosa de los...
3: Absolutamente.
2: Entonces no pueden lavar, no pueden tomar agua. No, es bien complicado, por eso que estamos allá tratando de apoyar a los vecinos. Estuvimos con el sindicato de Falabella.
3: Falabella, trabajadores de Falabella.
2: Mira, Falabella es la empresa que tiene la segunda mayor cantidad de contratos de trabajadores.
3: Me imagino.
2: La mayor la tiene otra empresa, esta es la segunda. Y nos vinieron a ver a nuestra región de todo el país. De todo el país estuvimos con ellos conversando, sin duda de nuestra región también. Y en este minuto Falabella está incumpliendo la ley. Y está incumpliendo la ley porque acaba de decir que no le interesa la disminución de las 40 horas. Y recién estamos de 45 a 42 que les toca.
3: Ni siquiera llegamos a las 40.
2: No, ni siquiera llegamos a las 40, de las 45 a las 42. Y Falabella hoy día lo único que hace es pagar las multas. Y lo que dijeron es que no les interesa llegar a acuerdos con sus trabajadores. Ni con los sindicatos, ni con los trabajadores, ni con nadie. Y que ellos van a seguir pagando las multas porque no van a hacerle caso a la ley. Cosa que me parece impresentable. Así que estamos colocándonos de acuerdo con varios senadores que estamos en, en estos temas. Recordar que yo estuve en la comisión de trabajo en el año pasado, entonces para poder llevar esto al ministerio para buscar la forma de que cumpla la ley. Si lo único que estamos diciendo es que tienen que cumplir la ley y ponerse de acuerdo con los trabajadores para que esto ocurra. Así que yo lamento mucho lo que está haciendo Falabella, que debería ser un ejemplo de empresa. Y mira lo que está haciendo con sus trabajadores que son de planta, ¿eh? Que son trabajadores que están con contrato, porque hoy día están haciendo un sistema de flexibilización bien raro, pero que lamentablemente, ¿no? Vamos a estar con la gente de la Dirección del Trabajo, con el Ministerio del Trabajo, para ver qué hacer con el cumplimiento de esta ley de parte de esta empresa Falabella.
3: ¿Ya? Senadora, en relación a eso, permítame alguna consulta, porque tiene que ver con el tema puntual ahí y laboral. O sea, se está proponiendo aumentar trabajar 52 horas, las 40 horas, entonces, ¿dónde queda esa propuesta tan interesante que se veía en el tema laboral? Y en ese mismo ámbito también se está hablando de las indemnizaciones. Es una cuestión que también se está sondeando, se comenta mucho que ya las indemnizaciones no se van a pagar por la cantidad de años de servicio, que hay una modificación respecto a eso. Eso es un debate que se viene, pero es una cosa que ustedes estar al tanto también.
2: A ver, primero decir que vienen como dos etapas, ¿no? O lo que ustedes han escuchado a través de los medios de comunicación, esto que se llama la mega reforma o la reconstrucción, ¿no? Entonces, frente a eso, la parte más central de esta ley es que baja los impuestos de las grandes empresas, ¿no? De 27 a 23%. ¿Ah? De 27 a 23%. Sí. Baja la carga tributaria. Con eso vamos a perder, con todas las modificaciones que se están haciendo, alrededor de 4.400 millones de dólares. Esa baja, ¿no es cierto?, uno no la puede entender por qué la están haciendo frente a toda la reducción del presupuesto de la nación. O sea, hoy día precisamente comentábamos con la gente de los subsidios habitacionales que no hay llamados. No hay llamado a los subsidios habitacionales porque según ellos no tenemos recursos para que eso ocurra. Pero como no tenemos recursos para que eso ocurra, no tiene lógica que estemos quitándole, ¿no es cierto?, y reduciendo el impuesto a las grandes empresas. Eso es lo que nos preocupa, pero además porque se le va a entregar a lo que se llama invariabilidad. Quiere decir esto que durante 25 años, hoy día están diciendo 20, durante 25 o 20 años, esos tributos, esa variabilidad no va a poder cambiarse. Entonces uno piensa, si viene un terremoto, viene una pandemia, viene lo que sea, y nosotros vamos a necesitar tener recursos frescos, no vamos a poder, ninguno de los gobiernos, pues son alrededor de 4 gobiernos, en los cuales no vas a poder hacer ninguna modificación a los tributos, ¿cómo tú vas a poder solventar una complicación que pueda tener el país? ¿No? O también si tú quieres hacer alguna propuesta distinta, ¿no? Cualquiera de los gobiernos que puedan venir, una propuesta distinta a algún beneficio que se quiera entregar. Tampoco se va a poder dar porque no vamos a poder solventarlo a partir de los tributos. ¿Y qué es lo que han dicho los expertos? Que recién el 2031... Decir en el 2031 vamos a ver si efectivamente se produjo una reactivación económica. Esto es brutal, brutal, brutal, brutal, brutal. Y el problema es que los votos los tienen, van a ganar por un voto, por un voto. Por lo tanto, hay una inestabilidad política también muy importante. Recordar que la reforma a las pensiones, nos pusimos de acuerdo. A pesar de que ninguno logró todo lo que se quería, pero fuimos avanzando. Ahí está el aumento de la PGU, ¿no es cierto? Está varios aumentos que se han hecho en las pensiones. Bueno, eso lo logramos a partir de un acuerdo amplio. Hoy día el gobierno no quiere llegar a un acuerdo, a pesar que se sienta una mesa, pero una mesa, yo diría, bien, bien como para la foto nomás. Pero efectivamente no quiere llegar a ningún acuerdo. Y después de la mega reforma, viene las modificaciones laborales. Vienen las modificaciones laborales. Que les vamos a ir contando en la medida que se vayan dando, pero lo primero es decir que ¿Quién va a pagar hoy día la indemnización? No van a ser las empresas, no van a ser la empresa, sino quién va a pagar la indemnización va a ser con recursos del propio trabajador, a partir de un fondo que se vaya creando. Y que va a ser mucho menos lo que se le va a pagar que lo que hoy día podría recibir, ¿no? A partir del despido. Eso. Es bien. Es como una mala noticia tras otra. ¿Ah? Una mala noticia tras otra. Entonces, y el problema es que no la podemos parar. ¿Ah? No la podemos parar porque no tenemos mayoría ni en la Cámara de Diputados ni en el Senado, ¿no?
3: Lamentablemente así, senadora Alejandra Sepúlveda. Y yo estaba dando vuelta, o sea, cuando se hablaba hace meses atrás de que Chile era un país de catástrofe, había una catástrofe económica brutal en este país, que yo creo que no era eso. Hoy día yo creo que estamos cerca de eso. Hay una situación muy compleja. El tema, lo hablábamos hace un rato, el tema de las bencinas fue, pero un mazazo que se le dio a la ciudadanía, en donde el precio del petróleo a nivel mundial ha bajado, pero acá en Chile se sigue manteniendo esa alza, que fue casi de 600 pesos, y eso ha afectado pero duramente los bolsillos, la gente que depende del transporte público, la gente que depende de sus vehículos particulares. Eso sin duda yo creo que ha afectado el movimiento económico de este país, pues lo ha alterado en gran medida. Y ahí hay oídos sordos, las autoridades miran para el lado, pero estamos ante una situación crítica. La cesantía ha aumentado harto, es harto el número que hay en Chile hoy día de cesantía, principalmente en mujeres. Por lo tanto, no sé cuáles son las medidas, vamos a esperar las medidas de reactivación en unos 30 años más, no sé, yo... La cosa está muy compleja.
2: 2031.
3: Claro, para 2031, o sea, las medidas no son las ajustadas. Yo creo que se están equivocando. Por favor, escuchen, negocien, consensuemos algunos acuerdos, pero está la cosa mala.
2: Ya se equivocaron cuando empezó a subir, ¿no? A donde todos los... donde subió el petróleo, ¿no es cierto? La bencina, que la pagaron todas las personas. Y frente a eso, hoy día es precisamente... todas los indicadores económicos nos están diciendo que vamos para abajo y se lo dijimos al gobierno. Esto va a golpear en la inflación, va a golpear en el costo de la vida de las personas y bueno, no entendieron. Entonces ellos siempre dijeron que esto había que traspasarlo a precio como corresponde a las personas. Bueno, nosotros no estamos de acuerdo con eso. Creo que habían medidas inteligentes que hacer y lamentablemente, ¿no es cierto?, hoy día estamos viviendo las repercusiones económicas de esa decisión política.
3: Senadora, pero lo que usted plantea es, bueno, vamos a traspasar a precio los costos de todas estas modificaciones económicas que se están haciendo. Pero si cuando valía el barril de petróleo $110 y hoy día está, lo anoté ayer, está a $71, ahí se mira para el lado. Cuando va hacia arriba y el sacrificio lo tiene que hacer la gente, se mira para el lado. Pero cuando se puede beneficiar la gente, no hay ninguna ayuda.
2: Ni una reacción.
3: Estamos.
2: Bueno, ese es el gobierno que tenemos. Es el gobierno que tenemos. Por eso yo siempre vuelvo a insistir, ¿no? La responsabilidad de cuando uno entrega el voto. Hoy día hay muchos arrepentidos. Muchos arrepentidos de la votación que entregaron. Pero vamos a tener que aguantar estas malas noticias. Y de verdad que a mí me duele mucho decir esto. Me duele mucho decirlo. Me duele mucho. O sea, yo creo que nadie de buena voluntad quiere que a un gobierno le vaya mal. No, nadie quiere hacer eso. Pero el problema es que esta es la realidad. Pues esto es lo que estamos viviendo, lo que le pasa a la familia. Entonces yo espero que entiendan, que sean capaces de escuchar. Pero bueno, vamos a ir contando... Mira, sin anestesia, sin anestesia hay que ir con, además porque la gente lo vive en carne propia, ¿no? En carne propia lo que está ocurriendo. Bueno, estamos con hartas cosas en terreno, con hartos proyectos. Vamos a saludar, pues ya nos queda nada, a todos los vecinos de nuestra región y les vamos a ir dando las noticias, sobre todo en donde me toca estar. Tenemos algunos problemas con los agricultores que nos vamos a reunir la próxima semana porque dicen que están cobrando hoy día las deudas del INDAP frente a agricultores que no han tenido la venta que correspondían. Así que ya me escribieron los agricultores que quieren reunirse con nosotros y vamos a estar recibiéndoles siempre con mucho cariño y con todo lo que podamos ayudar a los agricultores de nuestra región, que son los que nos entregan el alimento diario, y donde yo puedo decir que una dedicación especial con ellos. ¿Ya?
3: Senadora, alcanzamos al San Francisco del Huique, se nos
2: queda. Un besito a San Francisco del Huique. No
3: alcanzamos.
2: Oye, por favor, cuídense, porque la senadora está entre Tongoy y Los Vilos nomás de salud. Oye, un besito, cuídense mucho y 1, 2, 3, machaca.
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0: 12 horas, 34 minutos.
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13: Aló,

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0: 12 horas, 47 minutos.
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0: mandando mensajes para allá, para Quilapana, a ver si hay almuerzo. No me han respondido nada. De que no hay. 8:01. 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Gracias a todos y todas por la enorme sintonía. En este día, sí. Carlos Patricio Farías Malverdi, el zorro de Chile.
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0: Así es, les invito a que viste y calza les acompañó en este matinal. Pichilimo, Lolol, Paredones, Bucalimo, San Fernando. En todos los lugares ya. Siguen conectados con nosotros porque luego viene toda la programación, toda la buena onda aquí en la radio. Y a la tarde, de las 4 en adelante, un poquito antes a lo mejor, sí. Vamos a estar por ahí. 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Feliciano Silva como el señor Larraín. Saludos, compa Vicente. Saludos, Nicole. Nos encontramos más ratito por allá. Vaya a comprar pancito. Aproveche. Y si Dios quiere, quién sabe, no sé, si Dios lo permite, capaz que volvamos a la previa del bailable acá en la radio. Así que, atentos.

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1: 12 horas, 59 minutos.
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2: Es la una de la tarde, con dos minutos.
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0: 13:03, bienvenidos a Noticias Edición Central en este sábado 4 de julio del año 2026. Para ustedes, los titulares. Carabineros de Curicó refuerza su personal en recinto de Ferias de los Caldos 2026. Mañana en Curicó se lleva a cabo el desfile provincial de los cuerpos de bomberos en honor al aniversario de Bomberos de Chile. Falso carabinero usó uniforme y compartió con funcionarios en marzo del año 2015. En otras informaciones, también le contamos lo que está ocurriendo en las últimas horas. Operativo preventivo en Rancagua deja un detenido y más de 80 controles en el sector oriente. Y esta tarde llegan precipitaciones leves en la provincia de Curicó. Próxima semana se avecina un sistema frontal.
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0: Una de la tarde con 5 minutos. ¿Qué tal? Buenas tardes. Ya bienvenidos a las noticias en la edición central en este sábado 4 de julio del año 2026. 4 de julio, saludando a Eliana y Mabel, que se encuentran en su oromástico. Sábado, como siempre, más distendido, una jornada un poco más agradable, pero con cielos nublados. ¿Por qué? Porque en los próximos minutos vamos a tener algunas precipitaciones que podrían darse en la provincia de Curicó. Lo vamos a estar monitoreando durante las próximas horas, donde ya las lluvias deberían acercarse muy cerca de las 16 horas, 14 horas aproximadamente. Podríamos ya tener algunas precipitaciones. Los montos bajaron bastante. Primero se anunciaban hace 3 días cerca de 10, 15 milímetros. Ahora tan solo caerán no más que 4 milímetros en Curicó. Así que incluso puede que mucho menos, pero es una precipitación muy débil la que va a caer en la ciudad de Curicó. Puede que caiga de una especie de nubada, como que caiga en diversos horarios. Pero eso es lo que tiene que caer como máximo, no más allá de 3 a 4 milímetros. Y vamos con las informaciones de carácter policial. Un falso carabinero que fue detenido tras una investigación usó uniforme y compartió con funcionarios en marzo del año 2015. Esta es una información actualizada. No es la primera vez que el odontólogo, también se decía que había sido ex seremi de salud, lo cual también se estaba corroborando, vistió uniforme. Trabajó en labores de ayuda durante ese año, del 2015, en lo que serían los aluviones de Atacama. Por otra parte, se aclaró que nunca se ha desempeñado para la institución de carabineros como dentista externo. Sin embargo, sí atiende a carabineros como pacientes de manera particular. Un registro fotográfico al que tuvo acceso una investigación del vocero muestra a Matías Letelier usando vestimenta de carabineros el 29 de marzo del año 2015. Este falso carabinero, que hace poquito fue detenido, quien también circulaba en un vehículo acondicionado, con radios portátiles, con frecuencias de carabineros, balizas, con el uniforme de carabineros prácticamente vistiéndolo, y donde también usaba sirenas en su vehículo particular. En una imagen compartida en las redes sociales, se aprecia a este sujeto con un corte de pelo institucional, vistiendo polera, pantalón, botines y elementos propios de carabineros, aparte junto a funcionarios al borde de un toldo del Abocar en tareas de ayuda en lo que sería una catástrofe. La fotografía coincide con los aluviones que se registraron en Atacama los días 24 y 25 de este mes y año, siendo compartida por el mismo ex seremi en uno de sus distintos perfiles de redes sociales, donde muestra una serie de imágenes con vehículos y calles con lodo. La detención del falso mayor Letelier ocurrió la tarde de ayer viernes en la Avenida del Mar con 4 esquinas en La Serena, lugar donde estaba en solitario realizando controles vehiculares, haciéndose pasar por funcionario de carabineros, portando una pistola en el cinturón, la cual se encuentra siendo periciada se movilizaba en un vehículo civil con baliza cuyas placas patentes correspondían a otro vehículo. A través de diversos medios, el capitán Oscar Valdés explicó que el detenido no es funcionario activo de Carabineros y nunca lo ha sido, utilizando estos elementos para usurpar la función policial, por lo que se procedió a su detención. Sin embargo, la inusual situación no contaba con este revelador antecedente. Ya había usado uniforme y estuvo trabajando con Carabineros al menos en este hecho registrado hace 11 años. Aún así, tampoco podía usar ese uniforme. También permitió aclarar que tampoco se desempeñó como dentista externo de la institución, como se informó en primera instancia, sino que atiende a Carabineros como pacientes de manera particular. Matías Letelier, además de odontólogo, incursionó en 2016 en las comunicaciones a través de un programa de radio local por más de un año, dando consejos para el cuidado bucal e implantes. Posteriormente fue nombrado seremi de salud en marzo del año 2018 durante la segunda administración del mandato del expresidente Sebastián Piñera en un cupo de Evopoli. Sin embargo, se destapó que los documentos falsificados y currículum engañoso de Letelier, por lo que entonces el intendente de ese momento resolvió removerlo del nombramiento presentado una terna alternativa. Actualmente posee antecedentes por los delitos de lesiones menos graves, falsificación de documentos privados, estafas y otras defraudaciones, a las que se agregan la usurpación de funciones, porte y tenencia ilegal de armamento de recepción de vehículo que se le imputan. Así que hay una información entregada a través de los medios de comunicación sobre este falso carabinero. 13 horas con 10 minutos, Sergio Peñalosa Calderón.
2: Es que llama profundamente la atención, Nicolás Figueroa, de la manera en que esta persona se hace pasar por el funcionario de Carabineros, ¿no?
0: Sí.
2: Y toda vez que la institución siempre ha sido muy rigurosa con el uso de estos elementos y que tiene que ver, ¿no es cierto?, con utilizar ropa institucional de Carabineros, es penado por ley. Más aún preocupa cuando este individuo está haciendo fiscalizaciones, que es un rol propio de los Carabineros, ¿no? Y de ahí en más, el portar elementos como una pistola a fogueo, aparentemente, o a balines, ocupar un vehículo, y que lo peor de todo este vehículo, que está, ¿no es cierto?, configurado para utilizar baliza, radio, etcétera, era un vehículo que tenía encargo por robo.
0: Mira.
2: Por lo tanto, estamos frente a una persona muy peligrosa en ese ámbito, y que la suplantación, sobre todo de el funcionario policial de Carabineros, deberá ser una situación en donde las penas sean mucho más altas y puedan ser con presidio mayor, y así de esa manera, ¿no es cierto?, tener mayores castigos para aquellas personas que intentan hacer este tipo de hechos. Vamos a continuar con información policial. Una mujer lamentablemente falleció luego de haber sido atropellada en las cercanías de la Feria Libre de la ciudad de Curicó. La víctima permanecía internada en el hospital de la ciudad de Curicó tras sufrir graves lesiones luego de ser impactada por un camión mientras cruzaba la intersección de Cloroformo Valenzuela con Balmaceda. Una mujer identificada con las iniciales MIQB de 58 años falleció durante las últimas horas en el hospital de Curicó, luego de permanecer internada a raíz de las graves lesiones sufridas tras ser atropellada por un camión al mediodía de este viernes en la intersección de Cloroformo Valenzuela con Balmaceda, en las cercanías de la Feria Libre de la ciudad. De acuerdo con los antecedentes preliminares, la víctima, conocida por concurrir habitualmente al sector, donde realizaba diversas labores y solicitaba colaboración o cooperación económica a conductores y peatones, se encontraba en el lugar cuando, por circunstancias que deberán ser esclarecidas por la investigación, fue impactada por un camión que circulaba por la calle Cloroformo Valenzuela y efectuaba un viraje permitido hacia la izquierda en dirección a Balmaceda. Bueno, hasta el lugar concurrió voluntarios del Cuerpo de Bomberos de Curicó, quienes realizaron las labores de rescate e inmovilización de la víctima. Posteriormente, personal del SAMU la trasladó de urgencia al hospital de Curicó, donde permaneció bajo atención médica, pese a los esfuerzos desplegados por los equipos de salud. La mujer falleció producto de la gravedad de sus lesiones, mientras que las circunstancias exactas que originaron este atropello continúan investigadas por los organismos competentes con el fin de establecer la dinámica del accidente y las eventuales responsabilidades de los involucrados. Miren, y un detenido tras amenazar de muerte a funcionarios policiales en un procedimiento en el centro de la ciudad de Curicó. El sujeto fue retenido por personal de seguridad pública luego de ser acusado por un presunto robo y posteriormente detenido por carabineros debido a su comportamiento agresivo y las amenazas proferidas a los funcionarios. Un hombre fue detenido durante el procedimiento realizado en el centro de Curicó luego de amenazar de muerte a funcionarios de seguridad pública y mantener una conducta agresiva tanto con el personal municipal como con carabineros. El hecho se originó cuando el personal de seguridad pública acudió por requerimiento de la central de comunicaciones hasta las dependencias de la Corporación Cultural de Curicó, donde el guardia de seguridad denunció el presunto robo de especies por parte de una joven, quien posteriormente abandonó el lugar debido al temor que le generó la situación. Tras efectuar un patrullaje por el sector, los funcionarios lograron ubicar al individuo sindicado. Al momento de ser fiscalizado, el sujeto reaccionó de manera violenta y profirió amenazas de muerte contra el personal municipal, por lo que fue retenido mientras se solicitaba la concurrencia de carabineros. Una vez que los efectivos policiales llegaron hasta el lugar, el individuo continuó con una actitud agresiva, insultando y ofendiendo a los funcionarios, situación que derivó en su detención. Finalmente, el detenido fue trasladado hasta la primera comisaría de Curicó, donde quedó a disposición del procedimiento correspondiente hasta el momento. Incluso se desconocen si las especies denunciadas como sustraídas fueron finalmente recuperadas. Un hecho que involucra a los funcionarios de seguridad pública, quienes han estado ahí, por supuesto, realizando su labor, más allá del trabajo que tienen que hacer, que una persona les profiera, ¿no es cierto?, amenazas de muerte a ellos y a los funcionarios policiales, por actuar de manera agresiva en contra de ellos cuando se les fiscalizaba, luego de haber asaltado a una persona. Yo creo que aquí también debe haber peso de la ley. Información policial a esta hora, por supuesto, a través de RTL.
0: Bien, nos separamos breves instantes, vamos a la pausa, ya regresamos con más información.
2: Muy bien.
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2: Bueno, un hecho que llama la atención, Nicolás, es que la aduana logró detener un insólito contrabando.
3: A ver, ¿cómo eso?
2: Mire, porque millones de pesos en monedas de 10 pesos chilenas fueron incautadas en Valparaíso y que iban a ser exportadas a China. La aduana y la Policía de Investigaciones interceptaron un contenedor en Valparaíso con más de 1 millón de pesos chilenos en moneda de 10 pesos, ocultas en desechos metálicos y destinadas a China. Un peculiar operativo de aduanas en el puerto de Valparaíso logró desbaratar un intento de contrabando de gran envergadura. La alerta provino de la unidad de inteligencia, que detectó un contenedor que tenía destino a China y que levantó sospechas. Tras una inspección conjunta con la Brigada de Delitos Portuarios de la Policía de Investigaciones, un almacén extraportuario, se descubrió la insólita carga de 1.039.785 pesos en moneda de 10 pesos chilenos, camuflada en 20 sacos de desechos metálicos. Mire, el cargamento, que sumaba un peso total de 3.653 kilos, representaba un valor nominal de 10.397.850 pesos. Sin embargo, el valor real de las monedas se triplicaba en el mercado internacional debido al contenido metálico de las piezas, que tienen curso legal todavía en Chile. Este procedimiento constituye una clara infracción a la ordenanza de aduanas y a la ley de 21.632 sobre control de divisas, la cual exige la declaración obligatoria de todo transporte transfronterizo de efectivo superior a los $10.000. Braulio Cubillo, director de la Aduana Regional de Valparaíso, explicó la efectividad de los controles. El trabajo de análisis en nuestros filtros automáticos y los funcionarios permiten detectar e interceptar cargamentos sospechosos. Se trató del intento de sacar del país más de $10.000 en efectivo sin ser declarados. La Fiscalía Regional de Valparaíso ha iniciado una investigación formal contra una empresa dedicada al reciclaje de desechos industriales, imputándole un presunto delito de contrabando y lavado de activos. El Ministerio Público subrayó el perjuicio fiscal directo que genera este tipo de ilícitos. El fiscal jefe de Valparaíso, Lizardo Tapia, destacó que el costo para el Estado corresponde a que cada moneda de 10 pesos le cuesta al Estado 49 pesos. Mira, esta empresa estaba exportando más de 3 toneladas de monedas cuyo valor de venta en razón del metal en el extranjero era triplicado. El caso estaba siendo liderado por el fiscal Felipe González, quien ya ha remitido los antecedentes a la unidad de análisis financiero por la instrucción de la fiscalía. La totalidad de las monedas incautadas quedó bajo custodia del Banco Estado. Y ahí llama la atención, toda vez, ¿no es cierto?, de que esta moneda que tiene 10 pesos de valor y que muchas veces hay muchísimas de estas que están tiradas por la calle, ahí uno se encuentra recurrentemente con monedas de 10 pesos, que le cueste al Estado 49 pesos una moneda que en el mercado lo utilizamos como cambio, ¿no es cierto?, de 10 pesos, profundamente llama la atención. Y lo que llama más aún la atención es que haya sido intentada comercializarse en el extranjero, por metal, ¿no? Más allá del valor que pueda tener la moneda. Sin embargo, por supuesto que esto traía grandes ganancias a quienes estaban en este hecho. Y si se trata de una empresa de reciclaje, ¿por qué no pensar de que son años de acumulación también de monedas que fueron encontradas, que fueron tiradas a la basura y que muchas veces uno no entiende que estos trabajos de reciclaje es para ayudar a recuperar el medio ambiente? Sin embargo, también hay un trasfondo económico muy importante detrás de esto. Pero ¿cuántas monedas de 10 pesos usted tiene en su casa que acumula, ¿no? Que muchas veces la echan en un frasquito, las tiene por ahí también llenando alguna alcancía, porque son muchísimas monedas que están en circulación a nivel nacional.
4: Hay una moneda que, si no me equivoco, era de 10 pesos, 5 pesos o 100 pesos, que era una moneda especial, tenía algo en específico y que costaba, creo, mucho valor, no sé, no recuerdo cuál moneda era.
2: Claro, para los coleccionistas, ¿no?
4: Para los coleccionistas, que es algo que aún se da, hay muchos coleccionistas de billetes, de moneda, pero bueno, es un tema de analizar, Sergio.
2: Por supuesto que es un tema para analizar. Y a propósito de China, un tema que también es digno de analizar, ¿no? Este tema que tiene que ver con la fiscalización por parte de las autoridades a tres malls chinos. Esto ocurrió en la comuna de Romeral, pero sin embargo se está repitiendo en otras comunas para ver las irregularidades sanitarias, laborales y de seguridad. Porque la mayoría de las situaciones que se presentan en estos lugares, Nicolás Figueroa, que te veo muy atento ahí, tienen que ver también con que se sobrepasa el límite de lo legal. Muchas veces usted va a comprar a uno de estos comercios y no le entregan boleta. ¿Ah? No le entregan la boleta, simplemente. No. Y muchas veces también hay productos que no están autorizados para el ingreso comercial en nuestro país, porque no tienen rotulación en español. Y se venden igual en estos malls. Negocios que muchas veces hemos sabido que están sustentados económicamente también por el gobierno de China. Ahora bien, los contratos a las personas que trabajan ahí muchas veces no existen. Y toda vez porque contratan personas que son extranjeras también, que están en estado irregular y que necesitan trabajar, y claramente lo entendemos. Pero no he escuchado a este comediante que dice más barato en el mall chino, más barato, chimboleta.
4: Chimboleta, claro.
2: Porque justamente tiene que ver con eso. ¿Cuántas veces usted ha ido a comprar en el mall chino, cualquiera sea, y no le han entregado una boleta? ¿Cómo reclama después?
4: Sale un producto malo, no puede devolverlo.
2: Efectivamente. Entonces, el operativo, que fue encabezado por las autoridades provinciales, regionales y comunales, junto a diversos organismos fiscalizadores, Nicolás, constataron en terreno incumplimientos que darán paso a sumarios y sanciones administrativas. Una fiscalización conjunta realizada durante la mañana de este viernes a tres malls chinos ubicados en una comuna vecina permitió detectar diversas irregularidades en materia sanitaria, laborales y de prevención de riesgos, las que serán abordadas mediante los correspondientes procesos sancionatorios. El operativo fue liderado por el delegado presidencial provincial de Curicó, Óscar Águila, autoridades locales y la Seremi del Trabajo y Previsión Social, el Seremi Ervin Castillo, constatando además que la participación de funcionarios de la Seremi de Salud del Maule, la Dirección del Trabajo, Carabineros de Chile, la Policía de Investigaciones y el Cuerpo de Bomberos de la comuna de Romeral. Tras inspeccionar los tres establecimientos que existen en esa comuna, las autoridades detectaron observaciones e incumplimientos relacionados con la normativa sanitaria, condiciones laborales, prevención de riesgo, que le interesa a usted, y faltas al código sanitario vigente. Óscar Águila explicó que estas fiscalizaciones forman parte de un trabajo en terreno impulsado por el gobierno y que tiene como objetivo garantizar condiciones equitativas para el comercio, resguardando también que todos los establecimientos cumplan con la normativa vigente. Por su parte, Ervin Castillo, seremi del Trabajo, informó que en materia laboral se constataron irregularidades vinculadas a los derechos de los trabajadores, al incumplimiento de registros obligatorios que deben mantener los empleadores, situación que derivará en una aplicación de multas y la instrucción de los respectivos procedimientos sanitarios y sumarios. En tanto, José Antonio Arellano, alcalde de Romeral, destacó el trabajo coordinado entre las distintas instituciones participantes. Finalmente, se hizo un llamado al comercio local a mantener sus actividades regularizadas y el cumplimiento de la legislación en el fin final, ¿no es cierto?, de evitar situación de la competencia desleal y contribuir al fortalecimiento del comercio formal en las distintas comunas. Una situación que llama la atención, obviamente, respecto de estos comercios chinos, que se van a estar realizando fiscalizaciones para poder ver el cumplimiento legal en esta normativa, y usted sabe, las autoridades están ahí pendientes.
4: 13 horas con 28 minutos. A esta hora está comenzando a precipitar levemente
2: ¿Dónde?
4: Sagrada Familia.
2: No le puedo creer.
4: Sí, pues.
2: Ya están cayendo gotitas.
4: Talca también ya está con algo de lluvia.
2: Bueno, se espera que en los próximos, las próximas horas también en Curicó tengamos precipitaciones, ¿no?
4: Así es. Sí, va a caer agüita, muy poquito, pero va a caer.
2: Vamos a estar revisando esas y otras situaciones a la vuelta de esta pausa comercial, y les vamos a estar también contando el informe del tiempo en un ratito más.
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0: Bien, continuamos con las informaciones, porque la Feria de los Caldos, que ya fue inaugurada, ¿no es cierto?, durante estos días, tiene la posibilidad de realizar una versión en la comuna de Ñuñoa. Una importante alianza estratégica entre Curicó y Ñuñoa mediante sus alcaldes. Sebastián Sichel y George Bordachar permitirán que emprendedores curicanos puedan ofrecer los mejores caldos en la plaza de Ñuñoa a partir del año 2027. El emprendimiento curicano, una positiva noticia que surgió desde el seno de la organización de la Feria de los Caldos de Curicó 2026. Relacionada con que a contar del próximo año los emprendedores gastronómicos curicanos tendrán la posibilidad de ofrecer sus mejores sabores de invierno en la plaza de Ñuñoa. Y sería en dos días, lo que en primera instancia correspondería a un fin de semana siguiente al que se desarrolle la feria culinaria en Curicó. Lo anterior fue confirmado por el propio alcalde de Ñuñoa, Sebastián Sichel, quien durante la jornada de este viernes visitó el sector del Óvalo del Parque Balmaceda de Curicó, donde, aparte de disfrutar de sus caldos favoritos, concretó la idea junto al alcalde de Curicó, George Bordachar. Escuchemos lo que señala el alcalde de Ñuñoa, Sebastián Sichel.
1: Asumimos un compromiso. Aquí está lleno de emprendedores. Si algo me apasiona a mí, el emprendimiento en Chile. Y por lo tanto, asumí el compromiso yo que esta misma feria se haga un fin de semana acá el próximo año y el próximo fin de semana en Ñuñoa. Por lo tanto, que estos emprendedores puedan hacer este negocio en Ñuñoa, que es un tremendo desarrollo, que es que tengan otra actividad hacia adelante. Así que el próximo año vamos a tener Feria Los Caldos 1 y Feria Los Caldos en la revancha, en Santiago, en la Plaza de Ñuñoa, para yo guardar los otros 10 kilos que me faltan, ¿ya? Así que muy buena noticia, porque queremos apoyar a los emprendedores de Curicó y el alcalde ha estado cadereando, echando para que podamos hacer cosas juntos, y aquí salió una idea bien concreta de cómo avanzar el próximo año.
0: Bueno, la idea que viene a crear el compromiso a través de un trabajo conjunto entre ambas autoridades comunales fue destacada positivamente por el alcalde de Curicó, George Bordachar Sotomayor, quien valoró la disposición de Sebastián Sichel de recibir la Feria de los Caldos 2027 por los días que ha señalado en su comuna. Así también la autoridad comunal reiteró de la invitación a la comunidad en su conjunto a no dejar la oportunidad de pasar a visitar la Feria de los Caldos 2026, donde se les espera con los brazos abiertos.
2: Cuando trabajamos en conjunto, Sebastián Sichel ya nos ofreció dos días en su comuna de Ñuñoa, en la Plaza de Ñuñoa, para que vayamos con todos nuestros emprendedores. Así que son muy buenas noticias. El día de ayer fue espectacular. Las cocineras están todas muy contentas por todo lo que se ha hecho. Y esperemos hoy día seguir batiendo esos récords que estamos batiendo con tranquilidad, para que la familia vengan a visitarnos. De toda la provincia, de la región, lo estamos esperando con los brazos abiertos.
0: Bueno, y respecto de esto de la Feria de los Caldos, Nicolás, Carabineros de Curicó refuerza su personal en el recinto de la feria. Un llamado a quienes durante este fin de semana asistirán a la Feria de los Caldos en el sector de la Alameda Manso de Velasco hizo la prefecto de Carabineros de Curicó, coronel Evelyn Oces, ello con la finalidad de que se adopten todas las medidas que permitan evitar ser víctimas de hechos delincuenciales tales como robos. No obstante, agregó la autoridad policial, Carabineros contará con el personal desplegado en distintos puntos del óvalo del Parque Balmaceda, ello con la finalidad de prestar ayuda si fuese necesario, aunque el autocuidado en este tipo de actividades es fundamental. Escuchemos lo que dice la coronel Evelyn Oces.
3: Mantenemos personal desplegado en las inmediaciones del evento. Le pedimos a los ciudadanos que vengan con tranquilidad, seguro, que dejen sus vehículos también bien estacionados, cerrados, sin objetos al interior, porque eso muchas veces llama a algunas personas a cometer algún tipo de delito, algún tipo de robo, entonces.
0: Así es, de igual manera la prefecta de Carabineros, Evelino, se dijo que es muy necesario que las personas acudan preparadas a la actividad, como también recomendó respetar la normativa del tránsito. Y no olvidar de que la Feria de los Caldos de Curicó 2026 es una actividad familiar.
3: Es necesario que también vengan preparados, ya que también respeten las normas del tránsito. Sabemos que va a haber mucha gente transitando por los sectores y necesitamos que vengan tranquilos. Y esta es una actividad familiar.
0: De la misma forma, Carabineros llamó a no beber alcohol si va a conducir un vehículo motorizado. Importante llamado que se hace. Obviamente, ¿no? En este tipo de actividades está la posibilidad de beber, acompañar estos calditos con un rico brebaje. Y cómo no, si hace frío y está ideal para estar en esta feria, que por decirlo, además, Nicolás...
4: De alguna forma, de alguna manera.
0: De alguna forma, de alguna manera, se ha convertido en la más importante fiesta de invierno en la zona central del país.
4: Y qué bueno que salga a otras regiones, como la región metropolitana de Santiago.
0: ¿Cómo no, no?
4: Ñuñoa, imagínate. Ojalá que les vaya excelente. Oye, están escuchando la comuna de San Fernando, región de O'Higgins. Saludamos a Jenny por ahí, que le invitaron a almorzar. Capaz que coman caldito también, pues, ¿ah?
0: Bueno, claramente. El programa de saludos que va a venir durante la tarde, por supuesto, pero claramente a quienes nos están escuchando en San Fernando, que se conectan a través de las señales. En San Fernando 93.7, ¿ah?
4: Así es.
0: Y toda la zona hacia la costa, Lolol, Paredones, ¿ah? También en Pichilemu.
4: Así es. Santa Cruz, Nancagua, todo lo que es de Rengo hacia el zona sur, están sintonizando la RT. Pichilemu también en sintonía a esta hora.
0: Qué bueno. Qué bueno. Yo le quiero contar que ya está todo listo para este domingo con una actividad que va a llenar de colores la Plaza de Armas de Curicó. ¿Por qué de colores? Porque va a ser el desfile de bomberos y cada compañía tiene un color distinto, por lo tanto, llama la atención siempre estos desfiles, son tan entretenidos y bonitos y esperamos que el público pueda acompañar esta importante actividad. Todo listo para el desfile provincial de bomberos, actividad que tendrá lugar mañana domingo al mediodía en la Plaza de Curicó. Y el superintendente, Nicolás, del Cuerpo de Bomberos de Curicó, Jorge González Ruz, señaló que ya se encuentra todo listo y dispuesto para lo que será el desfile provincial de la institución bomberil, el cual está programado para las 12 horas del día domingo 5 de julio en el sector de la Plaza de Armas de Curicó. Según manifestó González, en

0: vean y para que sepan que estamos presentes en todo el tiempo.
1: Bueno, dado la importancia que reviste la actividad para cada miembro del Cuerpo de Bomberos y sus familias también, el superintendente Jorge González hizo extensiva la invitación a todas las personas que deseen asistir mañana domingo a la Plaza de Armas a contar del mediodía.
0: Invitamos a toda la comunidad, ojalá que tengamos mucha presencia de la gente para que esté presenciando los bomberos y también mucho material que vamos a mostrar también a la comunidad.
1: Bueno, el desfile provincial de bomberos forma parte de las actividades insertas en las celebraciones del Día Nacional del Bombero y también de la Fundación del Cuerpo de Bomberos de Curicó, que durante el mes de junio, el 24 de junio se fundó Bomberos Curicó y el 30 de junio el Día Nacional del Bombero, actividades que claramente van a estar finalizando este domingo, pero la invitación es para que todos vayan a la Plaza de Armas a ver en masa un panorama entretenido y después a la Alameda, a la Feria de los Caldos, ¿ves? Hay harto panorama para el domingo.
2: Tenemos contacto a esta hora desde exteriores con Francisco Arévalo, quien ya tiene toda la pincelada del deporte para nuestra ciudad de Curicó. Escuchamos a Francisco Arévalo a esta hora. Francisco, buenas tardes.
1: Buenas tardes, Francisco.
3: Buenas tardes, Nicolás, dupla ganadora de RTL, junto al señor Peñalosa, que en toda la séptima región se escucha RTL, es cadena nacional. Así hay pues. Que decir que Canadá está jugando ante Marruecos, van a cero. Paraguay a las 17 horas contra Francia. En el papel debería ganar Francia, pero los partidos hay que jugarlos. Nos vamos rápidamente a Chile. Hay que decir que Curicó Unido se va a enfrentar mañana. Mañana. Y ha jugado 5 partidos. Ha ganado 3 y ha empatado 2. ¿Qué significa eso? Que los muchachos se están poniendo el overol. Siempre decimos con mucho respeto y humildad, cuando los equipos en todas las instituciones se ponen el overol, sacan resultados. Copa Chile, Deportes Iquique ante Coquimbo Unido a las 17:30 horas. Católica 2 Cruzado ante Deportes Copiapó a las 20 horas. Estamos hablando ya del día domingo. Santiago Wander ante la Universidad de Chile. Hay que decir que es el equipo de la Janita. Un saludo para la Janita que está, tengo entendido, fuera del país. Ñublense ante Curicó Unido a las 14:45. Ahí vamos a estar viendo cómo está en terreno el cuadro de la ciudad de las tortas. Esperemos que el profesor no desarme, sobre todo el arquero y la defensa, porque de ahí se empieza a ganar el partido. Han dado muy bien la defensa, especialmente los laterales que tiene Curicó Unido. Tengo entendido que están en la órbita de algunos equipos. Ya se están dando algunos nombres. Unión Española ante O'Higgins de Rancagua, el capo de provincia, va a jugar a las 17 horas. Estamos hablando del día domingo. Deportes Limache ante San Marcos de Arica a las 19:40. Y el popular Colo Colo, el equipo de Bartinuñi, que tengo entendido que tiene opciones, ante Deportes Recoleta a las 19 horas. Recordar que los curicanos tienen que llegar temprano porque va a jugar el equipo de la ciudad de las tortas, el equipo más importante de Chile, ante Ñublense. Allá hay que decir que a las 14:45 vamos a estar muy atentos a los pasos de Curicó Unido. Buenas tardes, la pincelada deportiva para RTL. Buenas. En la costa curicana están escuchando, así que un saludo para toda la costa curicana.
2: Perfecto, Francisco, a toda la costa y loca está ahora escuchando lo que es Guarañé, Ligantén. Está lloviendo de Guarañé hacia el poniente y por supuesto también se viene ya la lluvia acá en la provincia de Curicó. Tenemos entendido también que Curicó Unido enfrenta a Magallanes el día 19. Francisco, rectifícame eso.
3: Segunda rueda, tengo entendido, sí, Nicolás. Me pegó en el callo. En Santiago lo va a hacer de visita el cuadro de la ciudad de las tortas. Insisto, esperemos que Curicó y el profesor Damián Muñoz no desarme el equipo, porque el arquero y la defensa han andado un 7. También lo está escuchando a usted, Nicolás, y al señor Peñalosa, don Mario. Así que tenga mucho cuidado,
2: ¿eh? Saludos a Marito por ahí, a don Mario, ¿eh?
3: Muy bien. Un saludo a don Mario, hombre emblemático de RTL. Un abrazo de acá, de Puerta Norte, la provincia de Curicó.
1: Gracias, Francisco Arévalo, por la información, la pincelada deportiva a esta hora. Y cierto, nos está escuchando don Mario y nosotros transmitiendo desde el estudio número 1, Mario Contreras Besoín, de Radio Tropical Latina. Así que un saludo para don Mario Contreras, que está en sintonía.
2: Gracias, Francisco.
3: Un abrazo, adiós.
1: Chao, chao.
2: Oye, atención, tenemos tormentas eléctricas en el Maule Sur a esta hora, de Linares hacia un poquito más al sur, hacia el poniente. Tenemos algunas tormentas eléctricas, ahí se están presentando.

0: afectando algunas zonas del Maule Sur con algunas tormentas eléctricas. Algunos relámpagos que van a escuchar por ahí durante la tardecita asociadas a esta baja segregada que viene con tormentas.
1: No nos cuente tanto detalle. No nos cuente tanto detalle. Mire, estuvimos en la mañana ahí en el sector de la Feria de las Pulgas recorriendo. Estaba conectado casi toda la Feria de las Pulgas con RTL. Sí. Sí, estamos muy contentos por eso. Aprovechamos de enviarle un saludo a toda esa gente que se sacrifica durante los fines de semana para estar ahí, a pesar del frío, ¿no?, la lluvia y otras situaciones que se presentan. Vaya nuestro saludo también para ellos. Pero vamos a hacer una pausa y a la vuelta viene todo el informe del tiempo con Nicolás, observador meteorológico Figueroa. Ya volvemos.
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2: Vamos a ir con el informe del tiempo con Nicolás Figueroa, que ya tiene todo preparado para contarnos detalles de cómo está ya empezando a precipitar en varios sectores de la provincia de Curicó. Y nos va a contar detalles, ¿no?, de cómo se viene el tiempo.
3: Así es, Sergio, muchas gracias. A esta hora ya tenemos precipitaciones en Villa Prat, en Guarañé. Está cayendo agüita a esta hora también en lo que sería Licantén, Talca, y en el Maule Sur tenemos algunas tormentas eléctricas, todo esto asociado a una baja segregada. Tenemos precipitaciones que ya llegarán durante los próximos minutos, ahí entre las 14, 15 horas ya tendríamos algunas gotitas en la ciudad de Curicó, gotitas que lógicamente dejarán no más allá de 3 a 5 milímetros de precipitaciones acumuladas en un solo lapso de tan solo 3 horitas, así que durante solamente la tarde, hasta no más allá de las 19, 20 horas, podríamos tener posibilidad de que caigan algunas gotitas, así que no es algo para alarmarse, solamente es una lluvia común y corriente, pero se informa para quienes van a salir al exterior, como a la Feria de los Caldos, por ejemplo, lleve su paraguas, si es que se va a acercar al lugar, a pesar de que está todo tapadito con carpa, lleve su paraguas para cuando salga, quizás a tomar la locomoción a quienes no tienen su vehículo, pero de igual forma, esto es solamente hoy día, porque mañana domingo se esperan cielos completamente despejados. Atención, mañana domingo, temperaturas mínimas de 1 grado, 0 grados, podríamos tener en algunos puntos rurales bajo cero las temperaturas, pero ya en la tarde llegaremos a una máxima para este domingo que podrían llegar a los 12, 13 grados aproximadamente, con cielos despejados. Por lo tanto, mañana domingo, además de que es el desfile provincial de bomberos aquí en Curicó, en la Plaza de Armas, tendremos en la tarde un día con cielos despejados, una tarde familiar, un sol que va a estar radiante durante la jornada de mañana domingo. Así que mañana, tarde familiar, con un tiempo completamente agradable, temperatura agradable y cielos azules despejados para mañana domingo. El lunes también se espera una condición muy similar, pero con más nubosidad, a diferencia del domingo, que también se espera que durante la madrugada podrían dispersarse algunas gotas que se pronosticaban para esta jornada en Curicó. Pero el día martes también esperamos cerca de 13, 14 grados de temperatura, mínimas de 1 grado. El lunes, temperaturas de 1 grado bajo cero, la mínima, en la provincia de Curicó, y a nivel Maule se mantienen, por supuesto, aún las heladas, por lo menos durante horas de la mañana. Pero atención, porque un nuevo sistema frontal entrará a nuestra región del Maule para la jornada del próximo jueves 9 y viernes 10 de julio. Así es, ya llegó el fenómeno del Niño y esto es las señales de las primeras precipitaciones que llegan con unos montos de agua un poquito más alentadores para los agricultores, los campos que necesitan agua. Estamos con un déficit de precipitaciones de un 60% en la región del Maule y esto nos da pie para que las lluvias aumenten, por supuesto, la cota de agua en los campos agrícolas. ¿Cuánto podría caer la próxima semana? Variablemente, algunos puntos podrían tener 20 milímetros, como algunos sectores podrían tener hasta 40 y 50 milímetros para la próxima semana en precipitaciones. Esto en los valles de la región del Maule, mientras tanto que en la precordillera, como por ejemplo en el sector de Upeo, Potrero Grande, en la provincia de Curicó, ¿cuánto podría caer la próxima semana? Algunos puntos esperan de 60 hasta 70 milímetros, que va a ir bajando lógicamente el monto de precipitaciones que estamos anunciando, porque ya de los 90 que salía hace un día atrás, ya va en 70, podríamos incluso llegar a 50 milímetros solamente, pero de que va a caer agüita la próxima semana, más cargado para el día viernes venidero. Así que prepárese para el viernes que viene, próxima semana, porque ya viene un sistema frontal, que también dejará precipitaciones en Linares, también en el Maule Sur y en la zona sur de nuestro país. En Linares, de hecho, ahí se esperan algunos 40 milímetros, 50 milímetros en algunos sectores. Pero ya la próxima semana vamos a estar adelantando esta información. Mientras tanto, preocupémonos del día de hoy. Hoy día Lluvias dispersas, algunos goteos en algunos puntos, en otras como nubadas, pero posibilidad todo el día de precipitaciones con algunas tormentas eléctricas que ya se sienten en el Maule Sur y por supuesto va a nevar en la cordillera. Por eso llueve con bajas temperaturas que no superan más allá de los 7 a 8 grados durante esta tarde. Y mañana, cielos despejados este domingo con una máxima de 13 a 14 grados y un sol que va a estar alumbrando fuerte en la ciudad de Curicó, Sergio Peñalosa.
2: Excelente el informe del tiempo ahí entregado por Nicolás Figueroa para estos días. ¿Tiene algo más que agregar?
3: Y brevemente, vamos a San Fernando, aprovechando que están escuchando en San Fernando. Okay. Porque también en San Fernando se esperan temperaturas, atención, para hoy día esperamos lluvias, pero más tirado hacia la tardecita en San Fernando. En San Fernando podría caer agüita entre las 5 de la tarde, 8 de la tarde, noche ya, y podrían extenderse hasta la madrugada de este domingo. Pero atención, nubosidad que se va la lluvia el domingo en la madrugada, cerca de las 5 o 6 de la mañana, y se van las nubes, y rápidamente aparece el sol en la mañana, y durante toda la tarde del domingo vamos a tener soleado en los días, despejado en San Fernando, en la región de O'Higgins, y máximas de hasta 12 grados de temperatura, así que para mañana va a estar agradable la jornada del día domingo en San Fernando, en la región de O'Higgins.
2: Perfecto, ahí nos queda claro entonces para qué es lo que tenemos que hacer, si llevar paraguas o no para estos días y también cómo se viene para los próximos días en materia climática. Nicolás Figueroa, llegamos al final de nuestro informativo.
3: Llegamos al final del informativo.
2: Así es que comenzamos a decirles a ustedes que gracias por estar en nuestra sintonía, por informarse durante toda la semana junto a nosotros en nuestro informativo matinal y también central. Gracias por también ser parte de esta cadena tan importante que es la red RTL en informaciones. Todo un equipo del departamento de prensa siempre trabajando las 24 horas del día para ustedes, para informarles. Hoy estuvo a cargo de la puesta en el aire don Nicolás Figueroa, que se convirtió en don Nicolás esta semana. Y por supuesto que les habla Sergio Peñalosa Calderón. Nos encontramos el lunes a las 8 de la mañana con más informaciones, deseándoles que tengan un excelente fin de semana. Hoy, por sobre todo, feliz día a todos los cuequeros que interpretan nuestra danza nacional y que la bailan en cualquier lugar, sin vergüenza, sin miedo, pero con el corazón. Así que es importante también estas actividades dieciocheras que en Rauco se van a estar celebrando, ¿ah?
3: Felicidades a todos los cuequeros también.
2: En Rauco, y también van a haber actividades folclóricas ahí en la Feria de los Caldos, con motivo también del Día del Cuequero. Gracias por estar en nuestra sintonía. Que estén muy bien. Feliz fin de semana. Un abrazo. Chao.
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0: 13 horas, 58 minutos.
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0: 14 horas, 27 minutos.
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0: 14 horas, 46 minutos.
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0: 14 horas, 59 minutos.
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0: 15 horas, 16 minutos.
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0: ¿Qué pasó?
1: En la cortina, weón.
0: Buenas tardes. Buenas tardes, señoras y señores. ¿Cómo están ustedes?
2: 3, 2, 1.
0: Sabadito, sabadito. Que andan con amenaza. ¿Para qué amenazan? ¿Para qué amenazan? Que va a llover, que va a llover. Y va a llover, y va a llover. Esa, no, antes era de otro nombre. Que va a llover, que va a llover. Y aquí y allá. Y no, no. Ahí está. Ahí está, hasta sola en la mañana. Incluso ya sacaste la ropa. Claro, que ni tonto. Igual la guardé, sí, pues yo la guardé. Obvio, hay que guardarla. Yes. WhatsApp habilitado, señoras y señores. Habilitado el WhatsApp. El más 569-7404-5986. Repito, más 569-7404-5986. Y los teléfonos, el 722-718-684. 722-718-684. Es para

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0: 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Horas 30 minutos.
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0: dejar de saludar a la distancia.
1: Tres, dos.
0: A los... Bueno, yo sé que no hay ningún residente, no hay nadie en acá de, que sea de Cabo Verde. No hay nadie. Pero no puedo dejar de mencionar a estos habitantes, a este país, en un sector lejano, lejano, lejano, lejano. Y al arquero de Cabo Verde, espectacular, con sus 40 años, dieron el ejemplo. Estuvieron pero a un pelo de empatar el partido contra Argentina, en el alargue, cabrito, en el alargue. Estuvieron a un pelo, un centímetro, milímetro, diría yo, a la hora que le empatan, escúchenme bien, ¿eh? A la hora que le empatan, los argentinos habrían quemado y habrían perdido a penales. Sí, señor, habrían perdido a penales. A Messi se le habría ido otro penal más. Recordemos que siempre en la instancia decisiva a Messi se le pierden los penales. Ojo eso. Y el arquero de Cabo Verde habría salido victorioso de ser un eléctrico ahora a ser arquero de la selección. Espectacular, espectacular. Yo felicito desde acá, desde este humilde lugar de la ciudad de San Fernando. Ay, ay, ay. Oye, voy al WhatsApp. Ya. Sí, por supuesto. Voy al WhatsApp. Vamos al WhatsApp. ¿Qué dice el WhatsApp?
2: ¿Cómo estás? Hola. Buenas tardes. Un gusto saludarte.
0: Sí.
2: Saludo a toda la gente que te está escuchando también.
0: Ya.
2: Nada, pues saludarlos, que estén bien. Cuídense mucho.
0: Estamos todos cuidados.
2: Buen sábado. Buena sí. Música también.
0: Sí.
2: A propósito, me acordé.
0: ¿Qué?
2: Para el frío, nada mejor que un mate, ¿no?
0: Sí.
2: Sí, pues hoy día, tú sabes que yo siempre ando ayudando a los adultos mayores ahí en la etapa 4, la de Eduardo Barrios, en la sede.
0: ¿Ya?
2: Se juntan los amigos senior, la agrupación de adulto mayor, a una mateada, compadre, a partir de las 4. Así que los que quieran ir a colaborar, pucha, los dejo cordialmente invitados.
0: ¿Ya?
2: Y ahí nos encontramos, ¿vale? A las 4, perrito, en ¿ya? la sede de la Eduardo Barrios, etapa 4.
0: Etapa
2: amigos
0: 4.
2: Senior se llama el grupo. Así que, bueno, si alcanzáis ahí, te dejo invitado también, pues, perrito, si va a durar hasta que las velas no arden.
0: Villa.
2: Para el frío, frío. Un abrazo, perrito. Gracias.
0: Gracias. Chau, chau. Villa Eduardo Barrios, en la etapa 4, a las 4. ¡Ojale! Ya está. ¿Qué? Mira, lo que era, hoy 4, mateada, para 4.

Bueno, yo iba de... yo estoy esperando, incluso ando con botas de agua, por si acaso. ¿Cuál será la temperatura del momento en San Fernando? 8 grados. ¡8 grados! ¿Cómo va a llover así, weón? A ver, espérame, permítame. No, tiene más llover todavía. Estoy mirando los cerros de la Nicolauta y están despejados. El WhatsApp está habilitado. Más 569-7404-5986. Oye, saludos para Vicente. Ah, ahí está la panadería donde Vicente. Sí, por negrito. Saludos para ustedes, chiquillos. Están trabajando a full ahí. Que les vayan bien.

0: 3, 2, 1.
1: Por acá me dice una auditora. Hola, don Kiki, acá en Chimbarongo, lloviendo. Ah, llueve en Chimbarongo. Otro auditor me dice, oh, no va a llover nada, tío Kiki, no va a llover nada, nada, nada. Dice que no va a llover nada. ¿A quién le creo? ¿A quién le creo? Bueno, en todo caso, igual está como, acá igual está como que, no sé, pero es que yo, cuando, si llueve fuerte, si tiene que tapar los cerros de ningún lado. Si no, va a llorar así, hermano, de malas ganas. Oye, quiero mandar un saludo cariñoso al móvil Tira, ya, muy conocido. Tan conocido que sus amigos músicos y compositores que hay del ámbito artístico han compuesto una canción para él, weón. Sí,

0: Ya, no. Están todos famosos, todos famosos. Ya, vale. Pausa y volvemos.
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1: 15 horas, 59 minutos.
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0: Canadá, que es uno de los tres países anfitriones del Mundial 2026, quedó fuera de la Copa del Mundo. Sí, señor.
1: Sí.
0: Quedó fuera. Perdió con Marruecos.
2: Yo la puedo asumir. Ahora me duele que el...
0: Allá abajo, padre. Perdió. Imagínate. Así que, nada. Pues. Ahora queda jugando nomás. Estados Unidos y México. Y México. Oye, no. Hay que... Bueno, nos vamos a Venezuela. Maquinaria inicia remoción de escombros en La Guaira, mientras baja la esperanza de encontrar sobrevivientes. Qué triste, ¿eh? Qué triste y desesperado a la vez. Qué barbaridad. Bueno, estamos avanzando en esta jornada de día sábado. Dicen que en Curicó llueve. ¡Aló!
3: Hola, ¿qué?
0: Sí, hola, ¿quién habla?
3: Hola, mi amiga.
0: Hola, amiga, gusto saludarla, amiga.
3: Gracias.
0: Qué rico. Cuénteme.
3: Ya, pues, está escuchando la preocupación por los jugadores, por los países. A mí no me interesa en la parte del fútbol.
0: ¿Ya?
3: Me interesa más que rescaten gente, que haya más posibilidades de gente que pueda sobrevivir a este terremoto tan terrible de Venezuela.
0: Lo estaba comentando recién, sí.
3: Tipo, sí. Eso es lo que yo digo, pues. No, a mí no digo que no me gusta el fútbol, porque yo estoy haciendo.
0: Claro.
3: Pero ruego a Dios a que nos lleve mañana, porque tengo que entrar a comprar para el estadio.
0: Ya, ¿a dónde va?
3: ¿Eh?
0: ¿A dónde va?
3: Aquí está en San Francisco.
0: Ya, va. Cochagüita. Va a apoyar a Cochagüita.
3: El equipo de mis amores.
0: En todo caso, mañana no llueve, ¿eh? No, no hay lluvia.
3: Ah, ojalá.
0: No hay lluvia.
3: Pero si llueve.
0: Pero no hay. No va a llover.
3: Ah, qué bueno.
0: Así es. No llueve ya. Mañana.
3: Hace día que está. Sé que me alegra la tarde.
0: Muchas gracias. Sí, para eso estamos. Para
3: me, para me eso. Río sola.
0: Sí, está bien, pues. Muy bien. Muy...
3: Y que son mentiras.
0: Que entre todas las cosas hay mentiras y verdades para poder amenizar.
3: Sí.
0: Todas las cosas hay mentiras y verdades. ¿Me entiende usted?
3: Sí.
0: Incluso hay un.
3: No, pero igual.
0: Incluso hay
3: me un. Alegra la tarde.
0: Hay un. Incluso hay un programa, se llama así: sí. Mentiras y verdades.
3: Era una comedia.
0: Mí, claro, una comedia. Así es. Mm. Mentiras y verdades.
3: Sí, verdad.
0: Ya. Usted me dijo amiga, ¿verdad?
3: Sí, yo te reconozco, compañero.
0: Señora Silvia. Claro, señora Silvia Celis. ¿Cómo está usted, señora Silvia Celis? Encantado de saludarla.
3: ¿Cómo está?
0: Bien, que tanto me alegro, cuánto me alegro de escucharla.
3: Yo quería pasar incógnita.
0: Sí, no, aquí nada incógnito. Si hablamos de que hablamos mentira, ¿verdad? Es que sí, la verdad, pues usted es la señora Silvia Celis, gusto saludarla. Aplausos. ¿Cuánto me alegra? Sí.
3: Igual usted me alegra sí, esto porque
0: rico.
3: Yo le voy a contar algo.
0: Sí.
3: Yo era muy devota de zorro. Se cayó feo.
0: ¿Ya?
3: Con una viejita que le llama la señora, ¿cuánto es la señora Machuca?
0: ¿La señora Sione Machuca?
3: Sí.
0: ¿Ya? Amiga de nosotros, porque, amiga de nosotros, la señora Sonia.
3: Sí, pues, ese burló en la radio a mí me pareció feo. Pero ese día yo quise hablar con él.
0: Ya.
3: No hablar con nadie.
0: Ya,
3: oiga. Y él es el único que tiene la razón.
0: Señora Silvia.
3: Así que ahora no lo escucho.
0: Señora Silvia, ¿me escucha un poquito? ¿Me escucha un poquito? ¿Sabe que yo conversé con la señora Sonia Machuca? Hemos conversado hartas veces y sabe que ella no se siente incómoda porque yo también le tiro broma, yo también la bromeo, yo también le tiro la talla y ella no se siente incómoda. Así que, ¿no? Así que bien clarito.
3: No,
0: si ella no se,
3: ese,
0: si
3: día,
0: la... Señora Silvia, escúcheme, si ella, ajá, no se siente incómoda, está bien. Lo que importa, ¿sí?, es que ella no se siente incómoda, ¿me entiende usted? Sí. Por lo tanto, ella, si se siente bien, perfecto, macanudo.
3: Sí, a nadie más le va a...
0: ¿Me entiende
3: usted? ¿Quién es que mueve la cerilla ahí?
0: Bueno, pero es que cada uno tiene su forma de trabajar en la radio, ¿me entiende usted?
3: Pero el que mueve la cerilla ahí es zorro.
0: No, pero es que yo la tarde, mueve la mañana y yo muevo la tarde. Pero aquí yo le decía una cosa, será Silvia. En ninguna forma él se ha burlado de la señora Sonia, porque yo he escuchado los programas y no se ha burlado. Y nadie, escúcheme una cosa, señora Silvia, y nadie se ha burlado de ninguna auditora ni de ningún auditor. Si su perspectiva, si usted tiene una visión de que se burlan, ahí estamos mal, porque no hay ninguna forma de burla a las personas. Son bromas que uno hace, y si no entiende la broma, bueno,
3: sí, es lamentable. Pero ella se sintió...
0: Mentira, eso no se sintió. Eso no, bueno, ella no se ha sentido. No se ha sentido. Yo lo miré ahí. Señora Silvia, escúcheme.
3: Escúcheme.
0: Yo le decía a la señora Sonia que me llame y yo le voy a preguntar a ella si se sintió o no. Así que vamos a escuchar la palabra de ella cuando sea la ocasión. ¿Le parece bien?
3: ¿Sabe por qué me gusta la señora? Me gusta escucharla a ella.
0: Sí.
3: Porque es una campesina neta.
0: Eso.
3: Un lenguaje neto.
0: ¿Sabes? Espera un poquito, recién. Espéreme. ¡Aló, señora Sonia!
1: ¡Aló, Quiquito!
0: Saluda a la señora Silvia, saluda.
1: ¿Cómo está usted?
0: Que le vaya bien, señora Silvia, que esté bien, ¿ya? Chao.
3: Ya. Sentido de que se
0: enoje, yo miramos la conversación, ya cambiamos el tema,
3: ya,
0: chao, que esté bien, ya,
3: que no sea chavasqueada ni cumbia.
0: ¿Cómo cuál puede ser?
3: Puede ser una de Los Temerarios, me encantan.
0: Ya, sí, Los Temerarios, que usted me dice que no son Los Temerarios, pero son Los Temerarios. Temerarios. Vamos a caer al tiro un tema de Los Temerarios. Espéreme, no me corte.
3: Para que sea más original.
0: Mire, escuche. Ahí.
3: Ya.
0: ¿Eso son o no?
3: Sí.
0: ¿Son Los Temerarios, sí o no?
3: Oiga.
0: Son ocho, son de ser de Chile. Otro. ¿Pero son eso o no son eso Los Temerarios para usted? Dígame, ¿son o no son?
3: Es que no lo he escuchado todavía.
0: Ahí está, escuche. ¿Son o no son?
3: Yo creo.
0: ¿Son o no son?
3: Lo que pasa es que tengo una confusión con un grupo que son dos y cantan con guitarra.
0: Ah, están los hermanos Bustos, los hermanos Concheras, los Reales del Valle. Están una recallada de artistas, oiga, del mundo.
3: No.
0: Sí. ¿Son extranjeros?
3: Chilenos, que son...
0: Entonces Los Temerarios son extranjeros, son de México. ¿Me entiendes?
3: No, pues.
0: Los Temerarios son de México. Mexicanos. Menos de México, mexicanos. Los hermanos Vázquez son del sur. Los
3: ellos.
0: Ah, usted quiere los hermanos Vázquez, entonces no quiere Los Temerarios.
3: No.
0: Señora Silvia.
3: Sí.
0: Al lado suyo, allá abajo, debajo de la mesa, ahí hay un enchufe, ¿ya? Para que se enchufe un poquito. Chao, chao.
4: Que los tuyos.
0: Claro, los Vázquez, anda clarita esta señora.
4: Para ver.
0: Con razón no entiende las tallas.

Ya, Cauro, chiquillo, ey, psst, ey, compadre, venga, venga. Llama a tu hermano, llama a tu hermano. ¿Elo? Sí, llámalo. ¿Ustedes son los Vázquez? Ya, es que lo que pasa es que tienen que cantar, por favor, tienen que cantar después, weón, porque si no, la señora Silva me va a guayar. Una pequeña empezadita, una empezada.

0: Eso, ya, eso sería entonces. Por favor, por favor, por favor, cabro, vengan a cantar. Ya, más ratito, por favor.
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0: Ya, de vuelta a comercial, dice, no, la ciudad va a estar toda la tarde. Bueno.
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4: 16 horas 29 minutos.
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0: Oye, y luego se viene, ya falta poquito, el cumpleaños de la señora María.
1: Sí,
0: sí, sí, sí, sí, sí, sí.
2: 3, 2, 1.
0: Sí. Así que, no, pues ya estamos invitados, ya llegó, le llegó tarjetita de invitación. Tarjetita de invitación. Así que ahora voy a ir, no sé dónde voy a ir, a ver el... No sé dónde es que ir a buscar el regalo, si a Falabella, una tienda de, no sé, del centro, a una boutique. Ya, preparándonos para saludar, para ir a celebrar el cumpleaños de nuestra amiga María. María, María. Fanática, fanática de Leodán. Ella dijo, mucha, quiero escuchar esa canción. Mari es mi amor. Lo escuchas en RTL 93.7 y dice...

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Por eso, Mari, por favor, dame tu mano y continuemos siempre así. Después de todo, ¿qué más te puedo pedir?

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1: Por favor, weón, por favor.
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1: En la voz de María Angélica Ortega Hernández, escuchas. Pensando.

0: nuestra auditora que me discutía y discutía que los temas que de los temerarios que yo tocaba no eran los temerarios, que los temerarios tenían acordeón, acordeón, acordeón y acordeón. Y yo le seguía discutiendo de que no, que nada que ver, que no, que no. Bueno, al final, una investigación que se hizo minuciosamente, una investigación exhaustiva, con nuestros peritos en música y todo eso, logramos dar con lo que ella quiere escuchar. Lo que ella quiere escuchar y cree que era, no son lo que es. Entonces, ¿qué pasó? Que nuestra auditora cree que era, pero al final no lo es. Los temerarios son los que son los temerarios. Pero lo que ella quiere escuchar es un grupo chileno que ella dijo después, que era para el sur. Y para el sur, los que tienen acordeón, tocan canciones lentas, son estos. Los Vázquez. ¿Ves? Estos son los Vázquez. Estos son los Vázquez, señora. Los Vázquez. Por favor. Son los Vázquez, huevón.
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0: No, si faltan 8 para las 5.
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0: Para llover.
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0: ¿Qué a cambiar? Muchas...
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0: La dije ya.
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0: Promesa de un grupo.
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0: ¿Qué es nuestra jauna?
1: De intentar.
0: Sigue intentando.

0: Vázquez. Vamos a dar una pausa. Me dicen que una nubada buena cayó acá en Peorenada y nada más. Sí, sí.
1: No, pavo, cero gobierno usted, don Kikini.
0: ¿Por qué? Vamos, ocho, atento.
2: Que podría tocarme la canción, si pudiera, de la Mar Azul. Bonita, don Quique. Ay, don Quique.
0: Oiga. Ya, luego. Luego, bien.
3: Si usted echa la talla, pues yo, ¿cómo la van a tomar de otra manera? Si usted la echa la talla, pues yo no aquí echamos la talla todo el día. La alegra el día aquí, pues, don Quique. Así que son cosas nuevas que la gente las toma mal, pero tiene que echar la talla para que lo pasemos bien en el día. Yo estoy todo el día escuchando la RDL, así que lo paso bacán. Ya, no voy a decir nada más, voy a decir algo, pero después me pueden tirar para el abrazo, pero ahí nomás, 10-4.
0: Mejor que no lo tiren las brasas, va a salir un monero.

0: la mano paso. Que esté bien, que tenga muchas bendiciones, no Quique. Ay, ay, ay, ay, ay, ay, ay, ay.
1: Vamos a los comerciales y volvemos. No sé lo que viene, si la gallina, el gallo o Tarzán. ¿Quién viene?
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1: Eso, eso, eso. ¡Cachete! Luego te mando un saludito, ¿ah? ¿Eh? No, no, no, no te hayas, no te hayas, quédate ahí. Te tengo una canción.

0: Son las 5:09 minutos. Ya está jugando Francia con Paraguay. Sí, sí, sí, sí. Oye, está, ahí está. Llenito. Llenito el estadio. Todos los recintos han estado llenos. Ha ido muy bien la FIFA con esta cuestión, ¿no? Y las entradas creo que son re caritas, bueno. ¿Qué te digo? Carísima. Así que nada, pues, bueno, ahí estamos. ¿Qué es lo que dice por acá? ¿Qué dice aquí? Silencio. Para. Para que tengo una interferencia con los canales. Ahora sí. Ahí sí. Para, un momentito. Ahora sí.
1: Y su amigo.
0: No, el amigo Zorro está en estos momentos en la estética. Hola, don Quique, ¿cómo está? Quiero ponerme una canción para saludar a mi hermana y mi cuñado, por favor, con la canción Corazón de Piedra del grupo Disparo, por favor, don Quique. De antemano, muchas gracias. Ya, perfecto. Ya está, no hay problema.
2: ¡Dín! ¡Quiquito hermoso! ¡Ay!
0: Bueno, y esta señora aquí cree que estoy tocando poemas, güey. Estoy tocando canciones. Ya, yo tengo un saludo para el cachete, ¿sí? El cachete, un fiel... Y gran amigo, aparte de ser fiel auditor y gran amigo. Y aparte de ser gran amigo, somos compañeros de hincha de los tablones, bueno. Sí, señor. Para ti, cachete, esta canción. Con todo. Ah, pero espérate, para, que me olvidé de hacer algo. Que siempre me dicen a última hora, hombre. Todo a última hora. Ya, ahora estoy. Ahí está. Entonces, lo que le quiero decir es que tengo un saludo muy especial para mi amigo Cachete, que está escuchando la radio en estos momentos. Para ti, cachete, cachetito, con todo cariño, ¿ya? con todo amigo, amistad, con respeto, por supuesto. Una canción que va a... Fue elección de tu amigo. Y dice...
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sea, aquí tengo saludos, don Quique. Saludar, dice a mi cuñado, por favor, con la canción Corazón de Piedra del grupo Disparo. El saludo lo hace Cepa Moya.

0: 3, 2, 1.
1: Saludos, saludos para Puente Negro, para arriba, vaya, vaya, vaya, arriba. Oye, no, ahí, ahí, ahí, vaya, arriba, tanto. Creo que está todo pavimentado, dicen. Yo no he ido para su lado, voy a ir a ver un día. Creo que está todo pavimentado. No sé hasta dónde, pero más para allá. Sí, sí. Ya. Saludos para mi amiga Gilda, que está escuchando la radio. Sí, pues, obviamente. Esta canción se llama Amor Platónico. Son las 5:22 minutitos, las 5:22.

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1: La señal horaria en RTL.
0: 17:28.
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1: Las peticiones musicales de nuestros auditores de la radio RTL. Cecilia, del sector de Talcarihue, me pidió un temita de Javiera Electra. Sí, pues, Javiera Electra, que se prepara para sus próximos eventos. Viene Javiera en Santiago, en la ciudad empresarial, 26, 27 y 28 de noviembre, junto a artistas internacionales. Escuchamos a Javiera Electra, del Campo Amar.

Ellas son Mon Lafer y Javier Electra. Eterno resplandor de una mente sin recuerdo. Estoy

y todavía 0-0, ¿ah? Sí, pues se van a cumplir ya 40 minutos de el primer tiempo. Paraguay versus Francia, 0-0 la cuenta. Un sudamericano que está peleando para poder llegar a los octavos de final. Seguimos revisando los WhatsApp. Hola, ¿podría poner el tema jefe de jefe de los Tigres del Norte, porfa? ¿Quién escribe? Francisco. Ya, ok, Francisco. No hay problema, no hay problema. Me dice una editora, don Quique, todo con pavimento, muy lindo hasta las peñas. Ah, sí. Ah, qué bueno. Laura me dice, a ver, es la Laura, ¿no? Ah, espérate. Ah, la plaza. Oh, Quique, espero se encuentre bien. ¿Podría poner un temita de la Sonora Juventud de Peumo, que hoy celebra 58 años de vida? Ah, pero qué bien. Pero con todo gusto. Pero primero vamos con el jefe de jefe. Y ahí tocamos las cumbias de la Sonora Juventud. Sí. Vamos. ¡Ay, ay, ay!

58 años de vida musical. Su director, fundador y director, Beto Reyes, desde la comuna de Peumo. Ahí están radicados. Hoy día celebran sus 58 años. Lo celebrarán grande, por supuesto. Para ellos, un saludo afectuoso desde acá. Si alguien escucha este saludo, porque yo sé que los chiquillos allá no están escuchando, porque están ocupados, están preparando el escenario. Díganle que para acá, su amigo Kike Olivares, el de Pichilemu, ah, cuando lo juntamos en Pichilemu, cabrón, ahí, en la Ortúzar con Pinto. Mire, donde está la Copec ahora, en Ortúzar con Pinto, en Pichilemu, no había nada. Era un sitio iriazo, porque se... para un terremoto, si no mal me equivoco, parece que fue para el 85, se cayó un edificio viejo que hay ahí. ¡Viejo! Y yo... Entonces, la municipalidad prestaba un coloso, miren lo que hacía, prestaba un coloso, ponía unos amplificadores, unos parlantes, y la sonora juventud se subía al coloso y tocaba como de las 7 de la tarde, que estaba con luz, luz natural, hasta como las 8 y media, porque de ahí después se bajaba el instrumento y se iban a tocar a la tanguería siglo XX. Y yo era el animador de la fiesta en Pichilemu, en esa esquina de Ortúzar con Aníbal Pinto, donde ahora está la Copec. Ahí poníamos el coloso y la sonora juventud le ponía, bueno, veo. ¡Ah, te cabrón! ¡Ay, ay, ay! Pero ellos me decían Hermógenes con H. Me decían que yo tenía un parecido a él, al humorista. ¡Ah, que son pesados! Sopisa con ukelele. Uy, quedé como Hermógeno. Para ellos soy Hermógeno. Saludos a los cabros de la Sonora Juventud de Pepo. Hay algunos que ya no están en la vida.

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2: 18 horas.
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0: 18 horas, 16 minutos.
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1: La señal horaria en RTL 18 horas 30 minutos. 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
2: La señal horaria en RTL.
3: 18 horas 57 minutos.
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1: La señal horaria en RTL.
0: 19 horas, 27 minutos.
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0: ¿Qué pasó, hombre? Y aquí estoy, ya llegué a hacer esta horita de previa del bailable. Previa del carreta acá en la tropical latina, como dice que le va, ¿qué tal?
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0: Qué bueno que esté conectada, conectada, amigo. Conectada, amiga, conectado, amigo. ¿De dónde escucha la emisora? ¿De dónde escucha la radio? Cuéntenos ahora ya.

0: Yo estoy bailando esta canción aquí. Hasta que hace frío, bueno. Tumba, tumba, tumba tu cuerpo. Bajo un lado, para el otro, para atrás, para adelante. Atenta, Lolita. Atenta, Lolita. Hasta que hace frío, Lolita. Se pasó, ¿cierto? Se pasó. Ay.
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0: Don Sabor, con buena onda, por supuesto, aquí en la Radio Tropical Latina. Ah, si me equivoco, ¿no? Es que tanto trabajo, ya como que estoy, entre comillas, con la antena cruzada. Con Sabor seguimos acá en la radio. ¡Claro!
2: Para toda Latinoamérica.
0: Todos a la pista. Y esta es solo la previa del bailable.
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0: Eso, mijita rica.